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0: Saludos, buenos días, bienvenidas y bienvenidos a la Onda Local de Andalucía. Esta es la primera edición desde este a oeste y hoy es viernes 29 de mayo. Se nos acaba el mes y, sin embargo, tenemos que arrancar un día más con la mirada puesta en los incendios. El consejero en funciones de Sanidad, Presidencia y Emergencias, Antonio Sanz, ha señalado que el fuego que afecta desde el pasado domingo al paraje Rincón del Membrillo, en Almonte, dentro del Parque Nacional de Doñana, se encuentra ya en fase de remate y liquidación. Todo ello tras darse por controlado a poco más de las 10 de la noche del miércoles. Dice Sanz que así se vigila y refresca el interior con el objetivo de darlo por extinguido lo antes posible. Según una manifestaciones que el consejero realizaba en declaraciones a los medios en Jaén, donde ha indicado que en este momento, esta pasada noche, se encontraban trabajando en la zona 21 bomberos forestales, un técnico de operaciones, un técnico de supervisión y tres autobombas. Antonio Sanz.
1: El incendio está en fase de remate y liquidación, es decir, vigilamos y refrescamos ya el interior y el objetivo es darlo por extinguido lo antes posible. Yo creo que de manera inminente, pero tengo que decirles que una vez que está controlado, pues lógicamente ya superamos toda la fase de peligro y preocupación. En este momento vamos a tener 21 bomberos forestales, un técnico de operaciones, un técnico de supervisión y tres autobombas.
0: El consejero ha detallado que el incendio comenzó de manera severa y complicada, pero que la rápida intervención de los profesionales ayudó a que no fuera a más. De hecho, dice Sanz, estamos hablando de un incendio que tendrá menos incidencia que el de 2017 en La Peñuela, también en Doñana. Según Antonio Sanz, la zona afectada por el incendio actual en Rincón del Membrillo es la zona baja de la vegetación, por lo que se dará una regeneración natural y más rápida del entorno.
1: Eso significa que vamos a poder trabajar con una regeneración natural y mucho más rápida en relación con la afectación. Por lo tanto, confianza en que las hectáreas van a ser muy inferiores, dado que hay muchos espacios que no se han quemado. Sabe usted que el incendio salta y deja zonas que no se queman. Y en segundo lugar, que vamos a hablar de una regeneración natural rápida de un entorno que, lógicamente, todos estamos volcados en que cuanto antes se recupere.
0: Actualmente todos los incendios activos en Andalucía están controlados, los de Almonte, porque recordamos, hay dos focos activos en la provincia onubense, y también de Castilblanco de los Arroyos. Por su parte, el plan Infoca ha dado por extinguido el incendio forestal de Arenas en la provincia de Málaga. Es el apunte que traemos a nuestra portada y vamos a repasar más cuestiones de actualidad este viernes con nuestra compañera Nicole Vargas.

0: Tengan precaución. Andalucía registra este viernes el primer aviso amarillo por calor del año en Sevilla.
1: La capital hispalense será la primera provincia andaluza en registrar un aviso de nivel amarillo por altas temperaturas este 2026, en una jornada en la que se alcanzarán los 38 grados de máxima en la zona de la campiña sevillana. Durante esta semana, las altas temperaturas han llegado a la comunidad andaluza para quedarse y para dar así la bienvenida a la época estival. Según recoge la Agencia Estatal de Meteorología, la campiña sevillana permanecerá en aviso amarillo por este fenómeno meteorológico desde las 2 del mediodía hasta las 8 de la tarde de este viernes. En otras ciudades de Andalucía también se han alcanzado altos puntos de temperatura máxima durante el transcurso de la semana, como son Córdoba y Jaén, que han conseguido colarse en el ranking de los puntos más calurosos de España.
0: Además, Nicole, Sea Overlife apunta a un centenar las especies afectadas por el incendio de Doñana.
1: Así es, según ha indicado la Sociedad Española de Ornitología, el fuego habría arrasado unas 400 hectáreas de un paisaje tan característico de Doñana como son los sabinares, pinares y los valles interdunares. El incendio ha afectado numerosos hábitats de interés comunitarios, entre los que se encuentran los bosques de pino, piñonero, monte blanco y dunas litorales, a los que se asocian numerosas especies de flora amenazada, muchas de ellas al final de su ciclo reproductivo. Además, la zona afectada es hábitat de mamíferos como el lince ibérico, pero también de ciervos, gamos, jabalíes, tejones, zorros o jinetas.
0: Y en la agenda política, Juan Manuel Moreno se reúne este viernes con el viceprimer ministro de Grecia.
1: El presidente en funciones de la Junta de Andalucía y copresidente del Comité Europeo de las Regiones mantendrá ese encuentro en la ciudad griega de Rodas. Además de la cita con el viceprimer ministro del país, el gobernador de la región del Egeo Meridional y otras autoridades griegas participará en una reunión de trabajo organizada por el Grupo Parlamentario Popular Europeo. La reunión parlamentaria incluye una sesión en torno a la cohesión, la agricultura y la dimensión territorial del próximo marco financiero plurianual de la Unión Europea.
0: Los contribuyentes podrán pedir desde este viernes cita para la atención presencial de la renta.
1: La agencia tributaria abre este 29 de mayo el plazo para pedir cita previa para la atención presencial de la campaña de la renta y patrimonio correspondiente al año 2025. Si bien la asistencia en oficinas arrancará el día 1 de junio. Desde el pasado 8 de abril, recordamos, los contribuyentes pueden presentar sus declaraciones a través de internet. Además, desde el 6 de mayo está en marcha el plan para la atención telefónica de cara a la confección y presentación de declaraciones, y también se habilitó ese día el plan especial de asistencia en pequeños municipios.
0: Por cierto, la plantilla de la agencia tributaria reanuda este viernes las movilizaciones por una mejora de sus condiciones laborales.
1: CESIF Andalucía convoca a las 11 de esta mañana una concentración en Sevilla para reclamar un aumento de plantilla, también mejores condiciones laborales y el cumplimiento de acuerdos firmados con la Agencia Estatal de Administración Tributaria. La concentración, que tendrá lugar también en el resto de comunidades autónomas, coincidirá con los paros parciales convocados en todas las oficinas, sedes y centros de trabajo de la Agencia Tributaria en toda España.
0: Y en la agenda del día, ¿qué tenemos para hoy?
1: A las 9 en Sevilla, el consejero en funciones de Sanidad, Presidencia y Emergencias, Antonio Sanz, junto con el delegado del Gobierno de España en Andalucía, Pedro Fernández, y el general de brigada, jefe de la cuarta zona de la Guardia Civil, Luis Ortega, participan en el acto del 182 aniversario de la Fundación de la Guardia Civil. A las 10:30, en la capital hispalense, el consejero de Industria, Energía y Minas y presidente de la Agencia Digital de Andalucía en funciones, Jorge Paradela, preside el ADA Forum 2026. A la misma hora, a las 10:30, en Balanegra, en Almería, el consejero en funciones de Agricultura, Pesca, Agua y Desarrollo Rural de la Junta de Andalucía, Ramón Fernández Pacheco, visita las obras de emergencia para la reparación de cauces en el municipio. Y a las 11 en Sevilla, concentración para reclamar mejoras laborales de los trabajadores de la Agencia Estatal de Administración Tributaria, convocada, como decíamos, por CESIF Andalucía.
0: Muchas gracias, Nicole. 8:38 de la mañana. Vamos ahora a repasar qué nos dejó este jueves para entender un poquito mejor cómo viene el viernes.

0: una actualidad que viene sobre todo en el plano político marcada por la presunta implicación del expresidente socialista del gobierno, José Luis Rodríguez Zapatero, en la trama Plus Ultra. Es lo que ha resaltado el portavoz parlamentario popular, Toni Martín, quien ha reprochado a la candidata del PSOE a la Junta en las pasadas elecciones, María Jesús Montero, que guarde silencio al respecto. Denuncia a Martín que Montero es la número dos de los socialistas, por lo que debe dar explicaciones.
1: Una montaña de corrupción ha sepultado al sanchismo y he de decirles que María Jesús Montero es la número dos del sanchismo en España. Por lo tanto, está debajo de esa montaña. No sé si quizás por eso desapareció el día 17 y está en paradero desconocido. Pero tiene unas obligaciones con los andaluces, tiene unas obligaciones con la democracia, con el Estado de Derecho, con este Parlamento, y nosotros desde el Partido Popular exigimos respuestas. Exigimos que reaparezca.
0: Preguntado también sobre el posible acuerdo que alcance su partido con Vox de cara a la investidura, Toni Martín asegura que desconoce en qué punto se encuentra ese acercamiento o si se está produciendo. Eso sí, apunta que será en el plazo de estas dos semanas, tal y como avanzaba el presidente de la Junta en funciones, Juan Manuel Moreno. En este sentido, el líder de Vox en Andalucía, Manuel Gavira, critica que tras 11 días de las elecciones autonómicas, el presidente del Partido Popular Andaluz no haya descolgado el teléfono para ponerse a dialogar. Gavira evita hablar sobre si estará en un hipotético gobierno entre PP y Vox, ya que dice de momento no ha habido ni siquiera un primer contacto.
2: No vayamos a empezar con lo de estar dentro o fuera del gobierno. Nosotros lo que tenemos que hacer es sentarnos. Vamos a hablar de políticas y luego ya veremos quién lleva a práctica esas políticas. Pero lo primero que hay que hacer es sentarse. No empecemos a hablar de escenario futuro cuando todavía no ha dado el primer escenario posible. Aquí estamos hablando de que lo que sucedió el día 17 se lleva a cabo cuanto antes. Bueno, están pasando los días, hoy hace 11 días. Y no hay noticia del Partido Popular. Escuchamos mucho rum-rum, sobre todo en los medios, pero un contacto serio no ha habido.
0: Más asuntos. La ministra de Inclusión, Seguridad Social y Migraciones y portavoz del Gobierno, Elma Saiz, se ha referido, en cuanto a la cuestión de José Luis Rodríguez Zapatero y el caso Plus Ultra, a dejar trabajar a la justicia. Se refiere a esas investigaciones que han provocado la imputación, entre otros, de la gerente del partido, Ana María Fuentes, y del secretario de organización, Santos Cerdán, por presuntamente crear una trama para entorpecer investigaciones judiciales contra el PSOE. En una atención a los medios en Málaga, Saiz ha reivindicado la colaboración judicial y la estabilidad como un valor a preservar. En ese marco, recuerda el Masaiz que el gobierno ha puesto en marcha un plan específico contra la corrupción.
3: Hay que dejar trabajar a la justicia con un respeto y con una colaboración, que es como hacemos con esa coherencia que tenemos los socialistas, también por supuesto desde el gobierno, de tolerancia cero con la corrupción y una colaboración total con la justicia. Son los tiempos y le toca trabajar a la justicia. Y le digo más, fíjese, tal es así la coherencia del gobierno que ha puesto encima de la mesa un plan de lucha contra la corrupción, con medidas concretas.
0: Asegura el Masaiz que no es partidaria de un adelanto de la convocatoria de las elecciones generales que tocarían el próximo año 2027. Y sobre otros asuntos, la portavoz ha defendido como un hito del Ejecutivo la regularización extraordinaria de personas migrantes, una medida que ha respaldado el Tribunal Supremo. El Masaiz.
3: El espaldarazo que el Tribunal Supremo ha dado a este importante procedimiento. Saben que es un procedimiento que tiene la triple legitimidad, la legitimidad social, porque coge el testigo de esa iniciativa legislativa popular con más de 700.000 firmas, 900 entidades que la respaldaban. También era esa legitimidad política, porque esa iniciativa legislativa popular pues vio la luz con una importante mayoría en el Congreso de los Diputados, y una legitimidad económica, porque no es un conjunto en los sectores productivos que aplauden este procedimiento.
0: Y un apunte más, SUPA Andalucía reclama una planificación hidrológica que garantice el futuro agrario y del medio rural. La Unión de Pequeños Agricultores y Ganaderos ha presentado alegaciones al esquema provisional de temas importantes del cuarto ciclo de planificación hidrológica de la demarcación hidrográfica del Guadalquivir. El objetivo es garantizar la sostenibilidad del regadío, reforzar la seguridad hídrica y asegurar el futuro económico y social del medio rural andaluz, porque la planificación hidrológica, dicen, será decisiva en los próximos años para afrontar los efectos del cambio climático, entre otras cuestiones. Roque García, vicesecretario general de Desarrollo Rural y Agua de UPA Andalucía.
4: Reivindicando, obviamente, obras que deberían de estar ya ejecutadas, pero que necesitamos que inicien ya sus trabajos para ponerlas a disposición de los usuarios. y también para incluir criterios de reparto social en momentos de dificultad o de sequías, así como necesidad de modernizar los regadíos, de reutilización de la agua regenerada y de una gestión equilibrada, justa y beneficiosa para las explotaciones familiares.
0: 8:44 minutos, hacemos un mínimo alto y enseguida vamos a tomarnos unos minutos para una charla reposada.
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0: Vamos a dedicar los próximos minutos a reflexionar. Lo vamos a hacer de la mano de una autora cordobesa, concretamente de la localidad de Zueros, de reconocido prestigio. Por las páginas de obras como El Informe, Frágiles o El Entusiasmo desfilan críticas al tecnocapitalismo, la soledad y otras cuestiones que pulsan el sentir de la sociedad contemporánea. Hablamos también de la idea de las redes sociales no como aquella ágora libre que se pensó en sus inicios, sino como un mecanismo de protección en la que retroalimentamos un mismo discurso para sentirnos parte de una comunidad. Entonces, ¿dónde queda el espacio para el debate o la reflexión? Pues a eso queremos dedicar los próximos minutos con Remedio Zafra, doctora en Bellas Artes por la Universidad de Sevilla, docente, escritora e investigadora del Instituto de Filosofía del CSIC y pensadora. Remedio, buenos días y bienvenida a la Onda Local de Andalucía.
1: Buenos días, un placer.
0: Nuestra educación y el proceso de socialización parten de algunos consensos. Para eso tenemos nuestros referentes, que es el patrimonio que nos permite reconocernos a nosotros mismos como parte de un grupo. Pero, ¿qué sucede cuando ese código tácito acaba por romperse? Y con esto me refiero a que de repente esos referentes acaban siéndolos no para todos, sino para solo algunos de los elementos que conforman una sociedad.
1: Es muy interesante este tema al que apuntas, porque cuando un referente cae, no solo se cuestiona una figura concreta, sino que en cierta forma también se agrieta el marco simbólico que utilizábamos para reconocernos colectivamente. La ruptura de ese código tácito al que te refieres genera desconcierto porque obliga a revisar los relatos con los que organizábamos la admiración, la autoridad o la pertenencia. Sin embargo, esa incomodidad que podemos sentir creo que también tiene un elemento de fertilidad y de valor si entendemos que los referentes no deben funcionar como figuras sagradas, sino como justamente eso que comentabas al inicio, como referentes culturales sometidos, por tanto, también a la revisión crítica. Y en muchas ocasiones la cultura convierte la admiración en consumo festivo como tal, acrítico, y así en ese contexto es fácil sustituir la reflexión por una mera identificación emocional. Y creo que diría más en este contexto, me parece que lo que ocurre también con la idealización de esos referentes a los que tenemos en mente es que a menudo miramos solamente una parte de la vida de esa figura y eclipsamos la otra. Tradicionalmente esto ha pasado con las vidas privadas de muchísimos creadores y personajes públicos, que se pasaba por alto lo que ocurría en casa, ¿no? Lo que ocurría a partir de la puerta de la casa, esto de esas cosas de las que no hablamos y donde parecía que todo estaba permitido y silenciado porque acontecía en las fronteras del hogar. Creo que cuando cambian los valores y las lentes con las que miramos, muchos pueden encontrar la sorpresa o a veces incluso la incoherencia de haber idealizado a personas brillantes en un trabajo público, pero, por ejemplo, maltratadores en sus casas. Y creo que la historia está repleta de casos de este tipo, porque durante décadas gran parte de la prensa y de los medios han tratado, por ejemplo, la violencia machista como sucesos aislados, crímenes pasionales, conflictos privados, de maneras similares, invisibilizando lo que estaba pasando y también limitando su solución. Y pienso que esto, esta forma de visibilizar una parte, invisibilizar normalmente lo que ha tenido que ver con lo privado, con lo que acontecía al otro lado de la puerta del hogar, ahora está transformándose porque vivimos varios cambios y señalaría, y con esto termino esta reflexión, señalaría dos de ellos. Por una parte, el que ya ha apuntado, los avances en igualdad, creo que han mostrado que ese silencio educado es algo estructural y cuando todo animaba a callar los límites del hogar, dañando y a veces matando a muchas mujeres, con los logros en igualdad advertimos que necesitamos visibilizar y luchar contra las formas de desigualdad que se han convertido en uno de los principales objetivos de esta gran revolución de la humanidad que es la igualdad y que es el feminismo. En ese sentido, creo que nos están ayudando a cambiar hacia una comprensión política de esas formas de violencia que acontecían en el silencio educado. Y en segundo lugar, la otra cuestión, el otro cambio al que estamos viviendo y que tienen que ver con esa tensión respecto a cómo convivir con esos referentes que nos generan estas formas de este dolor en relación a esas capas visibilizadas y no visibilizadas de sus vidas. La segunda cuestión a la que quería apuntar tiene que ver con las redes sociales, porque creo que en este sentido en los últimos años se han introducido grandes tensiones. Por un lado, la rapidez de circulación de testimonios y opiniones que favorece la sensibilización social y que permite, siguiendo con el caso de la igualdad y del feminismo, permite que muchas mujeres encuentren espacios de apoyo y denuncia, y en ese sentido que puedan convertir lo que había sido una intimidad opresiva y silenciada, pueden convertirlo en algo público, en algo político, sobre todo porque se convierte en algo compartido por muchas, y esto creo que ha sido importantísimo. Pero paralelamente a situar este valor positivo, hay una cuestión muy negativa que quiero resaltar y que tiene que ver con cómo las redes han desarrollado un profundísimo lado negativo, alentando dinámicas de consumo emocional inmediato que favorecen viralizar y espectacularizar lo que requiere formación y debate social tranquilo, es decir, lo que requiere esa reflexión con la que empezabas tu exposición y en relación a esto que también intentamos pensar de una forma más pausada.
0: Al intelectual se le valora por rebelarse y por cuestionar el sistema de una u otra forma, pero es que es muy complicado encontrar una rebelión en lo que no haya una mácula.
1: Realmente es complicado porque la idea en sí de una rebelión sin mácula suele responder a una expectativa idealizada y por tanto a una expectativa que no se puede cumplir, ¿no? Nadie es totalmente coherente y no es posible exigir coherencia absoluta a sujetos que están atravesados por las contradicciones de su tiempo, por la parcialidad de su época, cuando se ensalza una persona mostrando solamente un perfil, una cara de esa persona. Creo que reconocer esas contradicciones no implica relativizar daños o abusos, sino abandonar esa lógica binaria creo que en tiempos de polarización también es habitual caer en ella, que nos lleva a pensar o en el genio intocable o en el monstruo absoluto. Y creo que el pensamiento crítico en ese sentido es importante porque ayuda a sostener tensiones necesarias cuando pensamos y cuando valoramos nuestra relación con esos referentes.
0: Cuando la disidencia corre a cargo de una mujer, porque es ella la artista, ¿su discurso puede ser considerado más subversivo?
1: Yo creo que claramente sí. Tanto de mujeres como de otros sujetos los que podemos pensar que han tenido tradicionalmente, culturalmente o históricamente una situación de subordinación. Creo que históricamente las mujeres no solo han tenido que producir una obra, sino justificar su derecho a ocupar el espacio público y simbólico desde el que hablar. Y de forma que cuando una mujer cuestiona el orden cultural o político, su intervención suele percibirse como como doblemente disruptiva o subversiva, tanto por el contenido de lo que dice como por el hecho mismo de decirlo desde una posición que históricamente ha estado relegada. Creo que en ese sentido el feminismo ha mostrado que la autoridad cultural no ha sido no ha sido neutral y que la mayoría de las ocasiones en las que lo universal estaba construido desde pensábamos que construía la idea de humano, estaba realmente construido desde la experiencia masculina naturalizada como norma, ¿no? Y ahí con ese día siempre recuerdo la forma en la que la escritora Adrienne Rich afirmaba cómo objetividad ha sido el nombre que por mucho tiempo han dado los hombres a su propia subjetividad. Creo que esto es muy reciente y que apenas llevamos unas décadas de igualdad, aunque muchas personas piensan que la igualdad siempre estuvo ahí, de ahí que sigamos poniéndola en valor porque la igualdad que se reclama es también algo frágil. De hecho, vivimos momentos donde muchos de esos logros a los que hago referencia se ponen en cuestión y en muchos lugares del planeta se están revirtiendo con gobiernos de ultraderecha y gobiernos reaccionarios.
0: En alguna ocasión has dicho que la cultura nos salva. Hace unos días veíamos como la figura de Juan Carlos Aragón era objeto de controversia porque su expareja documentó los malos tratos que sufrió apenas a horas de que este autor del Carnaval de Cádiz fuera a ser homenajeado de nuevo por su propia ciudad. Y antes de él, este caso es reproducible con muchos otros autores y artistas. ¿Por qué depositamos el peso de la ejemplaridad en personas que tal vez simplemente son extraordinarias en un ámbito muy específico de su vida?
1: Lo que nos causa daño en estos días requiere ser reflexionado, y justo cuando hace referencia a esta idea de la cultura como algo que nos salva, posiblemente muchas personas vean también en parte de la cultura, especialmente la que se orienta a la poesía, a la música, a la que nos permite hablar de lo difícilmente narrable, vean en ella la dificultad de poner palabras a cosas que quizá no se entienden porque justamente estamos viendo solamente esa cara visible. Nos habíamos acostumbrado o muchas personas se han acostumbrado a ver simplemente o a entender como figura a una cara visible de esa persona. Yo no conocía a este autor y lo primero que me nace de este asunto es mostrar toda mi solidaridad y cariño a su expareja, porque creo que no debe haber sido nada fácil hacerlo público en un tiempo donde las redes no están favoreciendo las denuncias y donde vemos como tanto se lincha al maltratador como a la víctima. Es decir, que este es un asunto importante tener en cuenta. Pero sobre esa pregunta concreta que realizas, creo que es también fácil confundir la excelencia profesional de una persona con la superioridad moral o pensar que ambas van necesariamente juntas, ¿no? Creo que la cultura puede salvarnos en tanto espacio comunitario, simbólico, de pensamiento crítico, de sensibilidad, de memoria compartida, pero no convierte automáticamente en ejemplares a quienes producen obras valiosas. Y pienso que el problema aparece también cuando la lógica mediática y afectiva transforma a artistas o intelectuales en figuras idealizadas, porque cuando lo hace borra la complejidad, la humanidad y las contradicciones propias de cada humano. Y creo que hay que entender que el talento no inmuniza frente al ejercicio de la violencia, ni sustituye la responsabilidad, ni la responsabilidad ética, ni la responsabilidad penal, civil, cuando, como es el caso al que nos referimos, se cometen delitos.
0: Esperamos que estos minutos de radio hayan servido para dar algo de pausa y sobre todo invitar a la reflexión a todas las personas que lo hayan escuchado. Por lo pronto, tenemos que dar las gracias a Remedios Zafra, doctora Bellas Artes por la Universidad de Sevilla, docente, escritora, investigadora en el Instituto de Filosofía del CSIC y pensadora, por habernos atendido aquí en la Onda Local de Andalucía. Remedios, muchas gracias.
1: Muchísimas gracias a vosotros por dar estos espacios para pensar y para titubear y para hacernos preguntas.

0: 9 en punto de la mañana. Seguimos en directo aquí en la Onda Local de Andalucía, acompañándoles en directo desde las 8 y media en esta primera edición de Este a Oeste. Hoy es viernes 29 de mayo. Un día que en lo informativo amanece con la mirada puesta en los incendios. El consejero de funciones de Sanidad, Presidencia y Emergencias, Antonio Sanz, ha señalado que el fuego que afecta desde el pasado domingo al paraje Rincón del Membrillo en Almonte, dentro del Parque Nacional de Doñana, se encuentra ya en fase de remate y liquidación tras darse por controlado a poco más de las 10 de la noche del miércoles. Así, dice Sanz, se vigila y refresca el interior con el objetivo de darlo por extinguido lo antes posible. Son unas manifestaciones que el consejero hacía a los medios en Jaén, donde ha indicado que en este momento están trabajando en la zona 21 bomberos forestales, un técnico de operaciones, un técnico de supervisión y 3 autobombas.
1: El incendio está en fase de remate y liquidación, es decir, vigilamos y refrescamos ya el interior y el objetivo es darlo por extinguido lo antes posible. Yo creo que de manera inminente, pero tengo que decirles que una vez que está controlado, pues lógicamente ya superamos toda la fase de peligro y preocupación. En este momento vamos a tener 21 bomberos forestales, un técnico de operaciones, un técnico de supervisión y 3 autobombas.
0: El consejero detallaba que el incendio comenzó de manera severa y complicada, pero que la rápida intervención de los profesionales ayudó a que no fuera a más. De hecho, dice Sanz, estamos hablando de un incendio que tendrá menos incidencia que el de 2017 en La Peñuela, también en Doñana. Según Antonio Sanz, la zona afectada por el incendio actual en Rincón del Membrillo es la zona baja de la vegetación, por lo que se dará una regeneración natural y más rápida del entorno.
1: Eso significa que vamos a poder trabajar con una regeneración natural y mucho más rápida en relación con la afectación. Por lo tanto, confianza en que las hectáreas van a ser muy inferiores, dado que hay muchos espacios que no se han quemado. Sabe usted que el incendio salta y deja zonas que no se queman. Y en segundo lugar, que vamos a hablar de una regeneración natural rápida de un entorno que lógicamente todos estamos volcados en que cuanto antes se recupere.
0: Actualmente todos los incendios activos en Andalucía están controlados, los de Almonte, que hay 2, y el de Castilblanco de los Arroyos. Por su parte, el Infoca ha dado por extinguido el incendio forestal de Arenas en la provincia de Málaga. Es el apunte que traemos a nuestra portada, pero tenemos también más cuestiones de actualidad que abordar este viernes y lo hacemos en titulares con nuestra compañera Nicole Vargas.

0: Viene el calor. Andalucía registra este viernes el primer aviso amarillo por calor del año en Sevilla.
1: La capital hispalense será la primera provincia andaluza en registrar un aviso de nivel amarillo por altas temperaturas este 2026 en Andalucía, en una jornada en la que se alcanzarán los 38 grados de máxima en la zona de la campiña sevillana. Durante esta semana, las altas temperaturas han llegado a la comunidad andaluza para quedarse y para dar así la bienvenida a la época estival. Según recoge la Agencia Estatal de Meteorología, la campiña sevillana permanecerá en aviso amarillo por este fenómeno meteorológico desde las 2 del mediodía hasta las 8 de la tarde de este viernes. En otras ciudades de Andalucía también se han alcanzado altos puntos de temperatura máxima durante el transcurso de la semana, como son Córdoba y Jaén, que han conseguido colarse en el ranking de los puntos más calurosos de España.
0: Y una derivada de los incendios en Doñana es que la organización SEO Birdlife apunta a un centenar de especies como afectadas por el incendio.
1: Según ha indicado la Sociedad Española de Ornitología, el fuego habría arrasado unas 400 hectáreas de un paisaje tan característico de Doñana como son los sabinares, pinares y los valles interdunares. El incendio ha afectado también numerosos hábitats de interés comunitarios, entre los que se encuentran los bosques de pino piñonero, monte blanco y dunas litorales, a los que se asocian numerosas especies de flora amenazada, muchas de ellas al final de su ciclo reproductivo. Además, la zona afectada es hábitat de mamíferos como el lince ibérico, pero también de ciervos, gamos, jabalíes, tejones o zorros.
0: Además, otro asunto de este viernes. Juan Manuel Moreno se reúne con el viceprimer ministro de Grecia.
1: El presidente en funciones de la Junta de Andalucía y copresidente del Comité Europeo de las Regiones mantendrá ese

0: Encuentro en la ciudad griega de Rodas. Además de la cita con el viceprimer ministro del país, el gobernador de la región del Egeo Meridional y otras autoridades griegas participará en una reunión de trabajo organizada por el Grupo Parlamentario Popular Europeo. La reunión incluye una sesión en torno a la cohesión, la agricultura y la dimensión territorial del próximo marco financiero plurianual de la Unión Europea.
1: Además, Nicolás, los contribuyentes pueden pedir a partir de hoy cita para la atención presencial de la renta.
0: Así es, la agencia tributaria abre este 29 de mayo el plazo para pedir cita previa para la atención presencial de la campaña de la renta y patrimonio correspondiente al año 2025, si bien la asistencia en oficinas arrancará este 1 de junio. Desde el pasado 8 de abril, los contribuyentes pueden presentar sus declaraciones a través de Internet. Además, desde el 6 de mayo está en marcha el plan para la atención telefónica de cara a la confección y presentación de declaraciones y también se habilitó ese día el plan especial de asistencia en pequeños municipios.
1: Hay que ponerse al día con la declaración de la renta. Ayer me contó una amiga, Nicole, que la ha hecho y en el borrador le devolvían 89 céntimos. ¿En la agenda del día qué tenemos para hoy?
0: Pues, Manuel, a las 9 en Sevilla, el consejero en funciones de Sanidad, Presidencia y Emergencias, Antonio Sanz, junto con el delegado del Gobierno de España en Andalucía, Pedro Fernández, y el general de brigada, jefe de la cuarta zona de la Guardia Civil, Luis Ortega, participan en el acto del 182 aniversario de la Fundación de la Guardia Civil. Más tarde, a las 10:30, en la capital hispalense, el consejero de Industria, Energía y Minas y presidente de la Agencia Digital de Andalucía en funciones, Jorge Paradela, preside el ADA Forum 2026, a la misma hora en Balanegra, en Almería. El consejero en funciones de Agricultura, Pesca, Agua y Desarrollo Rural de la Junta de Andalucía, Ramón Fernández Pacheco, visita las obras de emergencia para la reparación de cauces en el municipio. Y a las 11 en Sevilla tiene lugar la concentración para reclamar mejoras laborales de los trabajadores de la Agencia Estatal de Administración Tributaria, convocada por CESIF Andalucía.
1: Pues así viene la actualidad en esta parcela. Hay otra muy importante que son las carreteras, como todo viernes que se precie. Y vamos a conectar con la Dirección General de Tráfico para saber cómo se encuentran en este momento las de Andalucía. Darío Carnicero, buenos días.
2: Buenos días, estoy ahora pendientes de un accidente que dificulta la circulación en la entrada a Málaga por la A357 a la altura de Campanillas y deja ya hasta 4 kilómetros de retenciones. Al margen de ello, situación tranquila en las carreteras andaluzas, ya que tan solo encontrarán circulación en Humberto, en Córdoba, en la A45 en Fernando Umeria en dirección a Málaga y en la A44 en el acceso a Jaén a la altura de Cambil.
1: Muchas gracias, Darío. Y ahora toca ampliar esas previsiones meteorológicas. Conectamos con la Agencia Estatal de Meteorología. Allí está Isabel Escribano. Buenos días.
3: Buenos días, hoy en Andalucía estamos pendientes de las temperaturas máximas que pueden ser elevadas en el Valle del Guadalquivir, valores que pueden llegar a alcanzar 26 grados en Cádiz, 28 en Almería, 29 grados en Málaga, 31 en Huelva, 35 en Granada, 36 en Jaén y 38 grados en Córdoba y Sevilla, en una jornada de cielos poco nubosos o despejados con vientos que van a soplar flojos variables, también soplará el levante moderado en el estrecho. Es una información de AEMET.
1: Muchas gracias, Isabel. Pinta que va a ser el primer fin de semana del año en el que proponemos como plan vacacional, ¿por qué no?, una visita a la sección de congelados de su supermercado favorito. Vamos a hacer una breve pausa y a la vuelta hacemos nuestra habitual ronda por la información más cercana, la información local y provincial.
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0: Un recorrido que comenzamos por Moguer. La cumbre iberoamericana de jefes de Estado llega a Huelva con el Foro de Migración y Desarrollo. Y nos lo cuenta nuestra compañera de Moguer Radio, Sofía Villarán, Onda Local de Andalucía en Huelva. Buenos días.
1: La quinta edición del Foro Iberoamericano de Migración y Desarrollo, una de las actividades previas a su celebración en Madrid en noviembre, pondrá foco en la provincia onubense la semana que viene en una reunión internacional de alto nivel que se desarrollará los días 4 y 5 de junio en La Rábida. El foro pretende centrarse en el diálogo de las políticas de movilidad humana como elemento clave de la gobernanza regional, así como de la integración social y económica, según el avance descrito en el programa oficial de la Cumbre Iberoamericana Madrid 2026. Por otro lado, en el 68 aniversario de la muerte del Nobel de Literatura, la Fundación Zenobia Juan Ramón Jiménez y el Ayuntamiento de Moguer recuerdan su figura con un sencillo pero emotivo acto homenaje en el que participarán alumnos y alumnas de los centros educativos moguereños, que renovarán así su admiración por la figura del hijo más ilustre de la ciudad. El acto se celebrará como es tradición junto a la tumba de Juan Ramón y Zenobia, donde se darán cita a decenas de chavales de los colegios e institutos de la ciudad, quienes leerán poemas del autor de Platero y depositarán ramos de flores amarillas sobre la lápida, bajo la que descansan los restos del matrimonio Jiménez Camprubí. El homenaje, en el que participarán también representantes de la Fundación del Nobel, se realizará hoy a partir de las 11 de la mañana. Y con respecto al tiempo, tenemos temperaturas en ascenso, con máximas de 35 grados y mínima de 15. Es todo desde la provincia de Huelva.
0: Muchas gracias, compañera. Vamos a la provincia de Sevilla. El plan Más Sevilla Turístico de la Diputación Provincial inyecta 20 millones de euros en los municipios. Una información de nuestra compañera Mónica Merino desde Onda Guillena, Onda Local de Andalucía en Sevilla. Buenos días.
2: Buenos días. La Diputación de Sevilla pondrá en marcha el plan Más Sevilla Turístico, dotado con 20 millones de euros para impulsar proyectos de turismo sostenible en la provincia durante los próximos 2 años. Las ayudas de hasta 500.000 de euros por municipio permitirán financiar nuevos alojamientos, áreas para autocaravanas, rutas e infraestructuras vinculadas al turismo activo y de naturaleza. La institución provincial busca además reforzar la economía local y favorecer la creación de empleo, especialmente en los municipios más rurales. Por otro lado, Benacazón acoge este viernes la tercera edición del Campeonato Provincial de Robótica Educativa, impulsado por la Diputación de Sevilla y MOC Tecnología. Cerca de un centenar de alumnos de unos 25 centros educativos participarán hoy en pruebas de programación y construcción de robots con retos adaptados a edades entre los 6 y los 15 años. Esta iniciativa busca fomentar las vocaciones científicas y tecnológicas, además del trabajo en equipo y la creatividad entre jóvenes. Y por último, Mairena del Aljarafe se suma este sábado a la celebración del Orgullo LGTBI Q+, con la jornada Floreciendo Orgullo, una cita que reunirá actividades deportivas, culturales y música en distintos espacios del municipio. Y en cuanto al tiempo, este fin de semana Sevilla estará marcado por un calor intenso y cielos completamente despejados, con temperaturas máximas que rozarán los 37, incluso los 39 grados. De hecho, la EMET ha activado aviso amarillo por altas temperaturas en la campiña sevillana debido a este primer gran episodio de calor. Es todo por el momento desde la provincia de Sevilla.
0: Muchas gracias, compañera. Vamos a Málaga, donde está activa una macrooperación antiyihadista con detenidos en Málaga y otras 4 provincias. Nos lo cuenta nuestro compañero Paco Carbonell desde Color Comunitaria en Palma Palmilla, Onda Local de Andalucía en Málaga. Buenos días.
3: Buenos días, así es. La Policía Nacional ha detenido al menos a 10 personas en una macrooperación antiyihadista desarrollada en varias provincias españolas, entre ellas Málaga, dentro de un dispositivo de la Comisaría General de Información, unidad especializada en la lucha contra el terrorismo. Los detenidos van a pasar este viernes a disposición judicial en la Audiencia Nacional, el órgano competente en las investigaciones por terrorismo. La operación sitúa a Málaga en el mapa de la lucha contra el terrorismo yihadista en España. La provincia figura de forma recurrente en los balances oficiales del Ministerio del Interior. En este registro, Málaga aparece como la provincia andaluza con mayor número de operaciones y arrestos acumulados hasta el último balance disponible. El problema de la falta de capacidad eléctrica en Málaga lleva meses sobre la mesa, pero hasta ahora no se le había puesto cara de forma tan evidente. El portazo de una gran multinacional de microchips como Diamond Foundry, empresa participada por Leonardo DiCaprio y dedicada a la fabricación de diamantes sintéticos para chips, ha descartado instalarse en el partido, en el Parque Tecnológico de Andalucía, con una inversión que iban a hacer de 1.000 millones de euros, precisamente porque no le podían garantizar la potencia eléctrica que necesitaba. Pedían 5 megavatios para empezar, afirma Felipe Romero, director de la Tecnópolis malagueña, pero solamente le daban 1. Qué pena. Terminamos con el tiempo previsto para Málaga y provincias y los despejados, temperaturas raras desde los 32 grados de máxima de Antequera y Ronda, 30 de Málaga y Belén Málaga y 28 de Marbella. Esto es todo de la provincia de Málaga. Feliz fin de semana, compañeros.
0: Igualmente, compañeros. Nos vamos desde Málaga hasta Córdoba. Fallece un vecino de Montilla al colisionar su vehículo con un camión. Nos lo cuenta nuestra compañera Bárbara Barrios desde Onda Mencía, Onda Local de Andalucía en Córdoba. Buenos días.
4: Buenos días. Un hombre de 50 años ha fallecido y una mujer de 39 ha resultado herida este jueves en un accidente en el que se han visto implicados 2 coches y un camión en el término de Montilla. El suceso se ha producido en la Nacional 331 en las inmediaciones de la Fuente de la Higuera. El aviso se recibió minutos después de las 3 de la tarde. Los sanitarios no pudieron hacer nada por salvar la vida del conductor del vehículo que impactaba contra el camión de forma frontal, mientras el camionero ha resultado herido leve. La Nacional 331 que conecta a varios municipios de la Campiña Sur es una de las carreteras españolas con mayor nivel de riesgo. Sepan también que 4.700 estudiantes cordobeses se han matriculado para realizar las pruebas de acceso a la Universidad La Pau, que se realizarán los próximos días 2, 3 y 4 de junio. Es un incremento de un 2% respecto a la del año pasado. Y también comentar que la diseñadora cordobesa Juana Martín y el artista pozoalbense Segundo Castro Olmo han recibido en el Teatro de Rojas de Toledo la medalla de oro al mérito en las Bellas Artes 2024, un reconocimiento que recogieron oficialmente en una ceremonia presidida por los Reyes junto a una nómina de premiados de los que también formaban parte figuras como José Mercé, Los Planetas o Elvira Lindo. Tenemos hoy cielos azules, mínimas de 14 y mucho calor, máximas de 36 grados. Esto es todo desde Córdoba.
0: Muchas gracias, compañero. Hay que protegerse del calor. Vamos a Jaén. Cáritas atiende a 33.000 personas vulnerables en la provincia en 2025. Nos lo cuenta nuestro compañero Rubén Montañés desde Radio Alcalá, Onda Local de Andalucía en Jaén. Buenos días.
5: Así es, la entidad ha presentado su memoria anual 2025 centrada en el aumento de la pobreza laboral y los problemas de acceso a la vivienda. El perfil prioritario son hombres con una edad entre 36 y 65 años de edad. Jaén repasa los retos de la enfermería familiar y comunitaria. Un congreso está reuniendo a más de 600 profesionales. Se celebra el 17º Congreso Internacional de la Asociación Andaluza de Enfermería Comunitaria, donde se anunció que se va a firmar un protocolo para reforzar el peso de la enfermera en la toma de decisiones. Y mañana sábado, la Agencia Estatal de Meteorología activará en Jaén el primer aviso amarillo por altas temperaturas del año. Se mantendrá al menos durante el domingo, tras una jornada en la que, por ejemplo, ayer Andújar se convirtió de nuevo en el municipio más caluroso del país, con 38,2 grados. Mientras, maestros de Almazara abordan en Úbeda la inteligencia artificial aplicada al sector del aceite de oliva en un encuentro provincial. Les hablamos también de la Diputación de Jaén, que inicia la adecuación de la vía entre Torre del Campo y Garcíez con una inversión de 1 millón de euros, o del plan de confort térmico de la Junta de Andalucía, que está permitiendo instalar más de 1.700 elementos de climatización en centros educativos de la provincia de Jaén. Y terminamos en Alcalá la Real, donde se ha presentado el proyecto de remodelación de la piscina de verano con una inversión de 2,4 millones de euros gracias a los planes EDIL de fondos europeos. La actuación supondrá una transformación total del recinto y servirá de antesala al futuro espacio escénico que irá anexo a esta piscina. Y en la información del tiempo seguimos con las altas temperaturas, máximas de 37 en Andújar y Linares, 36 en Jaén, 34 en Cazorla, 32 en Alcalá la Real. Viento flojo y variable. Saludos desde la provincia de Jaén.
0: Muchas gracias, compañero. Terminamos en Cádiz. Los alcaldes de Sanlúcar, Rota, Chipiona y Trebujena coordinan una estrategia para reclamar infraestructuras ferroviarias y mejoras viales a la Junta y al Gobierno Central. Nos lo cuenta nuestra compañera Olga Muñoz desde Radio Chipiona, Onda Local Andaluciense en Cádiz. Buenos días.
6: Hola, buenos días. Así es, los regidores de la costa noroeste de Cádiz piden al Gobierno y a la Junta que se pongan en marcha el proyecto que les una con el resto de la provincia. Se trata, apuntan, de una reivindicación histórica. Piden la recuperación del llamado tren de la costa noroeste, además de que se facilite a corto plazo la comunicación con lanzaderas hacia las estaciones de tren más cercanas. Y cambiamos de asunto. Cádiz retira los honores a Juan Carlos Aragón entre reproches. El Pleno aprueba también por unanimidad suspender la colocación de su estrella y apoyar el nombre de Adela del Moral para rotular el colegio que lleva su nombre, mientras que la depuración de responsabilidades sale adelante por mayoría, aunque se dejan a la conciencia del anterior equipo de gobierno. La retirada de honores y distinciones y la suspensión de la colocación de su estrella en el Paseo de la Fama del Carnaval de Cádiz, tras hacerse pública la sentencia por los malos tratos que le infringía a una de sus exparejas, se han hecho efectivas ayer jueves 28 de mayo tras la celebración del pleno ordinario de la ciudad. Y también les contamos que el Ayuntamiento de Cádiz pide al Gobierno declarar a la Policía Nacional y Guardia Civil profesiones de riesgo. El Partido Popular exige el regreso de Oncosur y la declaración del campo de Gibraltar como zona de especial singularidad. Y un último apunte: Sanlúcar de Barrameda denuncia los vertidos al Guadalquivir ante la Fiscalía de Medio Ambiente. El Ayuntamiento solicita diligencias de investigación y medidas cautelares para la protección del río. Y en cuanto al tiempo, hoy tendremos en la provincia de Cádiz cielos despejados. Será una jornada soleada con temperaturas máximas de 30 grados. Es todo desde la provincia de Cádiz.
0: Muchas gracias a todos los compañeros y compañeras de nuestra red de emisoras municipales y comunitarias. Son las 9 y 22 minutos de la mañana. Vamos a hacer un alto y a la vuelta vamos a presentarles, vamos a contarles una triste realidad que tiene que ver con el empadronamiento y las personas migrantes.
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0: 9:24 minutos de la mañana. La lucha contra el racismo se lleva a cabo en grandes cuestiones que se manifiestan en pequeños actos del día a día. Por ejemplo, a la hora de realizar un trámite con la administración. Resulta que algo tan básico y que puede llegar a ser tan determinante como empadronarse es todo un reto para muchas personas. La coordinadora estatal Padrón por Derecho pone esta cuestión hoy en el foco, y todo ello con el telón de fondo de la regularización de migrantes que está llevando a cabo el gobierno central y que arrancó el pasado 16 de abril. Vamos a saludar en este punto de la mañana a Pepa Suárez, miembro de la Asociación Multicultural de Mazagón. Pepa, buenos días y bienvenida de nuevo a la Onda Local de Andalucía.
1: Hola, buenos días, muchas gracias.
0: Las gracias a ti por atendernos. Pepa, ¿hay ayuntamientos que no quieren empadronar a las personas por el hecho de ser migrantes?
1: Hay muchos ayuntamientos en todo el Estado español que niegan el derecho y el deber de empadronar de cada ciudadano y ciudadana. Es decir, hay el padrón es un derecho y una obligación, y la ley, el cuerpo legal lo protege y dice que las administraciones locales tienen que empadronar a las personas independientemente de su situación administrativa, es decir, si son regulares o irregulares, de las condiciones higiénico-sanitarias de la vivienda donde estén, de su edad, de su nacionalidad, etcétera. Lo dice clarísimo la ley, pero hemos constatado desde la coordinadora que es un problema de gran calado a nivel social y humano, el que a las personas migrantes vulnerables no se les empadrona, porque estamos hablando de que no se empadrona a gente que vive en chabolas, que viven personas sin hogar, personas que tienen alquileres, viven en habitaciones alquiladas, realquiladas y no tienen un contrato formal. Sin embargo, la ley dice que los ayuntamientos no tienen que pedir eso, simplemente tienen que comprobar que efectivamente conviven en el municipio y los tienen que empadronar, nada más.
0: ¿Veis esto como un ejemplo de racismo institucional?
1: Es racismo y es violencia institucional. ¿Y por qué? Porque el padrón no es solamente un papel o un paso administrativo que nos apuntamos y ya está. No, es un metaderecho, es la llave que le abre la puerta a los derechos básicos fundamentales. Y estamos hablando de sanidad, de educación. Además, el padrón es el primer documento que se necesita para la regularización de las personas migrantes. Si no tienes padrón, dificulta el acceso a los servicios sociales, a las ayudas sociales más emergentes. Es decir, la inscripción en el padrón constituye una prueba de más clave de residencia continuada en el tiempo para abrir la vía del arraigo y del arraigo familiar de los migrantes. Por lo tanto, las instituciones locales con esto están teniendo un poder tremendo de no dejar que la gente normalice su vida, ¿no?
0: ¿Cómo puede cambiar la vida de una persona con y sin el padrón?
1: Bueno, pues si tienes padrón, puedes ir al centro de salud y que te den médico de cabecera. Si tienes menores en edad de guardería, que no es obligatorio, puedes matricular a tus hijos cerca de tu casa, porque lo demuestras con un padrón. Puedes abrir una cuenta corriente. Si no estás regularizado, ya tienes el primer documento para poder regularizarte. Es decir, que normaliza la vida y además no cronifica esa situación de vulnerabilidad y marginación. Entonces, ese papelito que las personas autóctonas del Estado español tenemos, y que como si no lo tuviéramos porque es tan normal para nosotras, pues a las personas migrantes les amarga la vida, ¿no? O sea, los excluye de la sociedad. Entonces, hay una sociedad, se crea una sociedad realmente a doble velocidad, y se resquebraja la democracia, porque hay todas. Estamos hablando de que a quien se le niega el empadronamiento son personas que cuidan a nuestros mayores, que limpian nuestras casas, que recogen fresa a 50 grados dentro de túneles de plástico diariamente, las campañas de la fresa. Es decir, que son gente que están trabajando, que están haciendo trabajo que no quieren los españoles, que viven en nuestros pueblos y consumen y los hacen ricos, los hacen prosperar, y están pagando además impuestos indirectos como el IVA de los productos que consumen, y sin embargo se le administrativamente se les ignora. Es decir, no existen, es como si no existieran, ¿no? Y después hay otra cosa, y es que los ayuntamientos reciben dinero, financiación del Estado, según el número de personas que tengan en sus municipios empadronadas, con lo cual esas personas que no están empadronadas no cuentan. Por ejemplo, sin ir más lejos, los pueblos freseros de Huelva, donde viven cientos de trabajadores migrantes en chabola, esas personas que se les niega el padrón no cuentan para el dinero que el Estado libra para sanidad, no cuentan para el dinero que el Estado libra para educación, ni para los servicios sociales, ni para nada, con lo cual pues incluso puede llegar a ser una carga, porque no existen ni para la administración local ni para el Estado tampoco.
0: Además, hay una situación que hay que poner de relevancia. Hemos conocido y lo hemos contado en esta casa, en la Onda Local de Andalucía, en numerosas ocasiones, como en asentamientos chabolistas, por ejemplo, en el entorno de Doñana, en la zona de Mazagón, que conoces perfectamente, Pepa, se han producido de manera sospechosamente periódica, habría que decir, incendios. Y muchas veces, cuando han ardido esas instalaciones, esos lugares en los que estas personas están viviendo con la documentación que tienen, si pierden la documentación o los escasos documentos que puedan tener, el hecho de carecer de padrón ya les impide, es un obstáculo más para poder regularizar su situación.
1: Exactamente. Mira, además hay un ejemplo muy claro y muy reciente, muy dramático también. El día 19, en pleno proceso de regularización, el pasado 19 de abril, hubo un incendio en Lucena del Puerto, y a las trabajadoras y trabajadores que estaban allí se les quemaron las pruebas que tenían de estancia en España. Si esas personas hubiesen estado empadronadas, solamente tenían que pedir un certificado de empadronamiento, aunque en la regularización extraordinaria no se necesita expresamente un certificado de empadronamiento, pero en ese caso sí hubiese sido una prueba que tiene la administración, solamente tienes que pedir un duplicado. Sin embargo, se les ha quemado las pruebas y como son invisibles para la administración, no hay prueba ninguna, con lo cual pues el proceso es dramático, ¿no? Porque además estamos tratando con plazo. Y bueno, es que estamos hablando de un problema de calado social impresionante y humano, y que los ayuntamientos estén negando derechos fundamentales, porque realmente al negar el padrón se niegan derechos fundamentales, y esa es la razón de por qué hemos formado la coordinadora, porque nos hemos dado cuenta que ocurre en todo el Estado español, en todos los lugares, en todo el territorio español, y nos hemos unido pues para ser más fuertes y para unir estrategias, y de ahí nuestro primer encuentro que vamos a celebrar este fin de semana, pues para fortalecernos, para crear estrategias conjuntas, para tener caminos conjuntos. Queremos hacer incidencia política, y hemos hecho un informe además desde la coordinadora, en donde un informe que es de acceso público, se llama El derecho a tener derecho cuando el empadronamiento se vuelve trinchera, donde es muy importante ese documento, porque denunciamos las barreras administrativas que imponen los ayuntamientos, y se describe también el impacto humano real de esas políticas racistas que tienen en la población más vulnerable. Se visibiliza el racismo institucional que practican estas instituciones, además de exigir soluciones institucionales, ¿no? Y también damos una batería de propuestas o de recomendaciones, más bien, como es la creación de un observatorio nacional que establezca mecanismos de control y supervisión y sistemas rápidos de denuncia y respuesta, Recomendamos también que la Administración Central tiene su responsabilidad y debe emitir instrucciones claras de obligado cumplimiento a las administraciones locales, porque el problema es que las administraciones locales están decidiendo quién se puede regularizar y quién no. Si tú no tienes empadronamiento, no te regularizas. Entonces, pedimos que la Administración Central dé instrucciones claras, ¿no? Recomendamos también que los procedimientos de empadronamiento deben ser más asequibles, ágiles, comprensibles a esas personas migrantes que se van a empadronar, eliminar las barreras impuestas también por los municipios, como pedir, por ejemplo, eso no viene en la ley, un contrato de arrendamiento o el permiso del dueño de la casa donde tú tienes alquilada una habitación. Eso se lo inventan los ayuntamientos, eso no lo dice la ley. Y después también creación de unidades especializadas y formadas para empadronar que garanticen este derecho, porque muchas veces la persona que te encuentras en la ventanilla no está formada. Entonces pide pues lo que le dicen sus superiores, pero no saben que eso no se puede pedir. Eso no es lo que dice la ley, que está incumpliendo la ley.
0: Pues eso es la situación que exponéis en este caso. Además, como tú bien apuntabas, a la Coordinadora Estatal Padrón por Derecho son 33 colectivos de 11 territorios de todo el Estado que ponéis esta situación en el foco mediático, y por eso nos hacemos eco aquí, porque además en este caso en la localidad de Mazagón se va a celebrar este fin de semana el primer encuentro de esta coordinadora. Pepa Suárez, miembro de la Asociación Multicultural de Mazagón, muchas gracias por atendernos esta mañana aquí en la Onda Local de Andalucía.
1: Muchísimas gracias. Si me permite 3 segundos, simplemente decir que mañana, de día 12, en el Centro Multifuncional de Mazagón, hay una charla abierta a todo el público sobre el padrón y estrategias legales. Y el domingo, este domingo por la mañana a las 11:30, en la Plaza Odón Betanzos de Mazagón, hay una concentración para reivindicar el derecho al padrón también. Y están tanto los colectivos como la sociedad en general están invitados.
0: Dicho queda. Muchas gracias, Pepa.
1: Muchísimas gracias a vosotros.
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1: Seguimos hablando de migración en este informativo porque después de abordar la situación de los problemas para el empadronamiento en varias zonas de España, nos queremos interesar por cómo avanza el proceso de regularización de migrantes. Varias organizaciones del tercer sector están colaborando en este trabajo con la Administración, ofreciendo asesoramiento y cercanía a los y las solicitantes. Una labor que ha supuesto que redoblen esfuerzos en las últimas semanas. Por eso saludamos a esta hora de la mañana a Ahmed Khalifa, presidente de la Asociación Marroquí para la Integración de los Inmigrantes. Ahmed, buenos días y bienvenido de nuevo a la Onda Local de Andalucía.
2: Hola, buenos días. Encantado de estar con ustedes.
1: El placer es nuestro. En estos últimos minutos hablamos con Pepa Suárez de la Asociación Multicultural de Mazagón. No sé si has podido escuchar lo que ella nos contaba, pero ¿habéis encontrado casos como los que nos denuncia Pepa de ayuntamientos que ponen trabas para el proceso de regularización de las personas migrantes?
2: Por supuesto, desde el primer momento de la regularización, pues ciertos ayuntamientos pues negaban el derecho de empadronamiento, negaban facilitar la documentación necesaria. Muchos ayuntamientos se justificaban con que no tienen recursos, con que este proceso extraordinario pues no deben, por lo cual no deben cambiar nada, pueden seguir con una trabajadora social en el mismo horario de siempre, con el mismo formato de citas. En fin, ha habido ayuntamientos que realmente no han estado a la altura de las circunstancias y del momento histórico que vive el país con el proceso de regularización extraordinaria de inmigrantes.
1: Un proceso en el que desde vuestra asociación estáis haciendo un trabajo muy activo, ya que habéis tramitado prácticamente, no sé si incluso habéis superado la cifra, 4.000 certificados de vulnerabilidad. Quería pedirte que le expliques a la audiencia de la manera más didáctica posible cuál es la importancia de este documento.
2: Este documento es fundamental, es un documento clave, es un requisito clave para poder presentar la documentación. Sin ese documento, excepto en ciertos casos de con personas que cumplen otras condiciones o requisitos, la mayoría absoluta de las personas que van a presentar sus solicitudes para el proceso de regulación necesitan ese documento. Es un documento que con el que podemos estar de acuerdo o no de su obligación. Es un documento, se llama certificado de vulnerabilidad. Es un certificado que demuestra que la persona en cuestión está en una situación vulnerable. Es un documento que, en principio, según las directrices del Ministerio, lo tienen que dar o los servicios sociales de los ayuntamientos o las entidades sociales acreditadas a través de un registro de colaboradores de extranjería. Ese certificado pues demuestra que realmente esta persona, a través de una intervención de la trabajadora social, el trabajador social, etcétera, está en situación de vulnerabilidad. Ya el hecho de ser o de estar en una situación administrativa irregular realmente puede reflejar que esta situación está en situación de vulnerabilidad, pero en este caso el Ministerio pues no lo ha aceptado como cual y por lo tanto exige que se demuestre con otros criterios. El Ministerio presenta o ofreció como 11 supuestos de vulnerabilidad en los que pues la persona tiene que encajar en una de ellas, o también tiene otra opción en caso de que haya otras situaciones de vulnerabilidad más allá de las que el Ministerio ha considerado, como el tema de las dificultades de acceso al empleo, el tema de que esa persona haya sido víctima de discriminación, etcétera. En fin, son 11 supuestos que tratan el tema de la vulnerabilidad, y sin ese certificado las personas no pueden presentarse. Entonces, ante ese, entre comillas, trato o posicionamiento de ciertos ayuntamientos, pues las entidades sociales nos hemos visto obligadas a no solamente triplicar, sino poner todos nuestros recursos, todas nuestras plantillas, recursos humanos, para atender a esas necesidades, porque las solicitudes eran tantas que realmente nos hemos visto un poco desbordadas con las solicitudes, y creo que hemos estado a la altura y hemos facilitado muchísimo este trámite a través de poner más recursos humanos, a través de automatizar los servicios. Hemos creado en nuestro caso una plataforma específica para eso. Hemos trabajado, hemos vuelto a trabajar con ese sistema de citas online. Hemos hecho llamadas telefónicas, miles de llamadas telefónicas y de atenciones telemáticas a través de Zoom, etcétera. Y con eso, pues, ya vamos casi con 5.000 certificados ya entregados. En nuestro caso, en el caso de la Asociación Marroquí, hemos visto que, porque, bueno, hemos tenido la experiencia previa de hace dos meses, de las personas que estaban solicitando el certificado de antecedentes penales. Hemos visto cómo todo el mundo estaba angustiado, todo el mundo quería tener ese certificado y se formaban colas en los consulados de diferentes países. Y hemos planteado en nuestro caso, cuando ya vimos el primer día que se anunció la necesidad de ese certificado de vulnerabilidad, hemos planteado que en nuestro caso no se va a hacer de forma presencial. Todo va a ser online y con esto podremos evitar esas imágenes de colapso en la puerta, de gente durmiendo en la puerta, de gente, de personas, de colas interminables. Entonces, y con eso, pues también hemos dignificado un poco la obtención de ese certificado. Nos ha dado un poco más de trabajo, eso sí, pero es verdad que lo hemos hecho de forma ordenada y sobre todo segura, siguiendo las directrices del Ministerio y el Consejo General del Trabajo Social, que también es un certificado avalado por las trabajadoras sociales de la entidad y que han hecho el trabajo con el apoyo de un gran equipo de administrativo.
1: Una última cuestión que quería plantearte, Ahmed, tiene que ver con lo que conocíamos hace unos días. El Tribunal Supremo rechazaba la suspensión cautelar del proceso de regularización que planteaban organizaciones como Hazte Oír, Libertad y Justicia, la Asociación por la Reconciliación y la Verdad Histórica, la Comunidad de Madrid y el partido político Vox. ¿Qué valoración haces al respecto?
2: Pues la verdad nos alegra de que se haya hecho así, porque realmente es un proceso que no va en contra de los intereses del país, todo lo contrario, es un proceso que ayuda al país a tener a trabajadores, a tener a personas. Hemos visto esta semana que hay muchos negocios en hostelería, por ejemplo, que están cerrando por falta de personal. Pues este personal es lo que puede aportar la regularización, entre otras cosas. Por lo tanto, el intento o esa presión que hace la extrema derecha para paralizar cualquier cosa relacionada con la inmigración, cualquier mejora que viene de las personas inmigrantes, pues no tiene ni pies ni cabeza, la verdad. Y es lamentable y la verdad que aplaudimos el trabajo del tribunal en este caso, que les haya un poco frenado los pies.
1: Ahmed Khalifa, presidente de la Asociación Marroquí para la Integración de los Inmigrantes. Muchas gracias por acompañarnos de nuevo en la Onda Local de Andalucía.
2: Un placer.
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0: Rute es conocido por su gastronomía, pero también por su solidaridad, y desde este domingo lo va a volver a demostrar. El municipio, marcado en la subbética cordobesa, es un buen terreno para los aficionados al ciclismo, y estas dos ideas se van a unir a partir de este fin de semana. La Asociación Kilómetros de Esperanza, el Club Ciclista de la localidad, la Peña Los Rajamantá y el Ayuntamiento de la localidad organizan la Vuelta a Andalucía 24 horas sin parar, un reto social y deportivo que tiene un destino: recaudar fondos para la investigación sobre el cáncer infantil. Los fondos recaudados se van a destinar al trabajo que se realiza en el IMIBIC, el Instituto Maimónides de Investigación Biomédica de Córdoba, sobre tumores cerebrales pediátricos. Mucha solidaridad a lo largo de una semana que vamos a conocer de la mano de Rafael García, teniente de alcalde del Ayuntamiento de Rute. Rafael, buenos días y bienvenido a la Onda Local.
1: Buenos días, encantado de saludaros a vosotros y a todos los oyentes de la Onda Local.
0: El gusto es nuestro. En concreto, Rafael, son 1.400 kilómetros en relevos que acaban el próximo sábado, día 6 de junio, en Paseo del Fresno. La vuelta va a arrancar, además, a las 11 de la noche, este domingo, con Pedro Lopera, un niño vecino de la localidad que ha sufrido la enfermedad. Con todo esto que se ha planteado, ¿cómo se puede colaborar?
1: Así es, pues mira, tenemos muchas ganas, mucha ilusión. Cuando ya hace un año que nos plantearon esta iniciativa, nuestra respuesta fue clara, primero por Pedro y segundo por la causa, ¿no? Porque les preguntamos, nos dijeron, ¿qué nos podéis dar? Y les dijimos, ¿qué necesitas? Entonces, tenéis a vuestra disposición todos los recursos del Ayuntamiento y del pueblo de Rute, y así ha sido y así se ha demostrado. Y bueno, las formas de colaborar son varias. Se pueden adquirir dorsales solidarios al precio de 5 euros, también hay que se están vendiendo en Rute, en diversos puntos. También se puede colaborar directamente mediante un donativo por Bizum a un número de teléfono, y todo lo recaudado se ingresa directamente en el IMIBIC. El IMIBIC es el Instituto Maimóvides de Investigación Biomédica de Córdoba, que bueno, que está realizando la investigación en tumores pediátricos. Tumores pediátricos en tumores cerebrales pediátricos, perdón.
0: Sí, Rafael, ¿nos escuchas?
1: Sí, te oigo. Sí.
0: Pues todo esto es lo que se quiere plantear para poder hacer esas aportaciones, pero creo que también hay que destacar el apoyo del patrocinador, de la empresa Cruz, y de también entidades como la Diputación, que están también apoyando esta iniciativa, ¿verdad?
1: Así es, cuando nos pidieron desde Kilómetros de Esperanza, la asociación que está integrada por personal sanitario del propio Hospital Reina Sofía, bueno, cuando nos plantearon que necesitaban ayuda, como te he dicho, te dijimos que lo que necesitaran, nos reunimos con la Diputación de Córdoba, y ahí queremos dar las gracias tanto al presidente Salvador Fuentes como al diputado de Deportes Antonio Martín, que nos recibieron con los brazos abiertos y dijeron que para adelante, y apoyaban a ellos también, pusieron una cantidad económica importante para poder apoyar y que esta iniciativa saliera adelante. Y bueno, pues al final vamos buscando un fin, al final, lograr investigar y erradicar. Bueno, y qué decir del patrocinador Cruz, que es una empresa de la localidad que siempre colabora con todo lo que son cuestiones solidarias, y es habitual patrocinador de carreras ciclistas, porque bueno, su principal ámbito de trabajo, pues bueno, es todo lo que son accesorios para vehículos, vacas, porta equipaje, porta bicicletas, pues bueno, pues va prestando un vehículo de apoyo que los va acompañando durante toda la semana, va a ir recorriendo con ellos Andalucía para cualquier cosa que necesiten, y aparte, bueno, pues todo el apoyo que ha prestado para la iniciativa, que la verdad que es bastante bonita.
0: Y por si fuera poco, el próximo sábado se ha elegido ese día como Día de la Bicicleta en Rute. La Peña Los Rajamantá han organizado junto con el Ayuntamiento muchas actividades, y por eso creo que hay que invitar a la gente a que participe a lo largo de esta semana, y si pueden incluso que el sábado que viene se personen allí para disfrutar de una jornada estupenda en la que, Rafael, además aportamos, insistimos a la gente por si lo quieren hacer ya mismo. El Bizum es al 13142. A través de ese número pueden hacer con ese dorsal solidario y ese donativo al IMIBIC. ¿Hay que hacer la invitación a la gente, Rafael, para que participe?
1: Así es, nosotros invitamos a todos los vecinos de Rute y a todos, a todos los que vivan por aquí, por el entorno, y se quieran desplazar hasta Rute con su bicicleta. Habrá la última etapa, saldrá de Cabra, llegará hasta Rute, incluso el propio club ciclista irá hasta Cabra haciendo una pequeña ruta y luego lo acompañará hasta Rute durante esa mañana. Recogerá a los niños por la localidad, se hará un paseo por lo que es todo el pueblo de Rute y se organizará el Día de la Bicicleta en el Paseo del Fresno. Durante todo el día hay conciertos, habrá una paella, en fin, todo lo se organizará el Día de la Bicicleta con pruebas y gincanas para niños, y todo lo que se recaude, bueno, pues irá destinado a esta investigación y al IMIBIC, bueno, por esta causa que nos hemos unido todos a través de nuestro buen amigo Pedro, pero bueno, pues al final es para trabajar por todos los niños que se vean en esta misma situación.
0: Pues enhorabuena a todos por esta iniciativa y sobre todo desear el mayor de los éxitos para que salga lo mejor posible. Rafael García, teniente de alcalde del Ayuntamiento de Rute, muchas gracias por acompañarnos estos minutos aquí en la Onda Local de Andalucía.
1: Gracias a vosotros y siempre a vuestra disposición.

0: En la tierra del Edén viaja al corazón de la provincia de Cádiz. Estas últimas semanas es habitual ver en muchos bares una frase que suena a música para muchos devotos del manjar del que vamos a hablar ahora. Con un cartel que reza, hay caracoles y cabrillas. Bueno, pues la Sierra de Cádiz rinde homenaje a todas esas personas desde hace años y se convierte en la capital de este aperitivo. Un año más, Bornos pone en marcha su Feria del Caracol, un evento que arranca hoy, que se prolonga hasta el domingo y que no para de crecer. Vamos a conocerla de la mano de Hugo Palomares, alcalde de la localidad. Buenos días y bienvenido a la Onda Local de Andalucía.
1: ¿Qué tal? Buenos días, muchísimas gracias.
0: Algunos nos han tomado todavía el café y estamos hablando de caracoles, alcalde, pero es que la Feria del Caracol se amplía este año. ¿Cómo lo habéis hecho?
1: Pues sí, este año ampliamos el espacio, porque la Feria del Caracol se celebra en el Castillo Palacio de los Rivera, en el patio de armas del Castillo Palacio de los Rivera de Bornos, y este año pues ampliamos el espacio tanto a los jardines renacentistas, unos jardines del siglo XVI, originales, completamente originales del siglo XVI, a la plaza del ayuntamiento, ¿no? Con lo cual, debido al gran éxito que está teniendo en los últimos años, está ya la novena edición de la Feria del Caracol de Bornos, pues hemos ampliado los espacios, y además en un ambiente que no le tenemos que temer al calor, porque el Castillo Palacio de los Rivera fue edificado con la idea de ser una residencia de verano de los duques de los señores de aquí, de los duques de Bornos, con lo cual no le tenemos que temer al calor, porque el propio castillo hace de zona aclimatada para que no pasemos ninguna gotita de calor.
0: Había una cifra que me ha sorprendido muchísimo, alcalde. Hablamos de verdad de entre 4 y 5 mil kilos de caracoles, cabrillas y burgaos que se consumen en 3 días.
1: En total, sí, en total las últimas estimaciones van por esa cifra. Tenemos que tener en cuenta que tenemos en torno a 7 stands, que cada stand pues ofrece cabrillas, caracoles y burgaos, y las cantidades van por esos números. Es verdad que todos los años pues vamos un poco más, así que este año creemos que vamos a llegar a esa cantidad.
0: Además, es que plantearle a la gente que se acerque a un sitio tan bonito como Bornos a una hora más o menos, pues mediodía, 2 o 3 de la tarde, por ejemplo, y se ponga a degustar acompañado del líquido elemento de cosas como eso, caracoles, cabrillas, vulgados, es una invitación, desde luego, que nadie puede dejar pasar. Pero dentro de esto, que es un plato de la gastronomía andaluza muy conocido, ¿hay espacio también para la innovación?
1: Sí, hay espacios para la innovación. De hecho, la Feria del Caracol, los hosteleros de Bornos, en la Feria del Caracol presentan pues nuevas variedades que, en función del éxito que tengan, de la aceptación que tengan, la dejan en carta. Por ejemplo, además de los tradicionales caracoles en tomate o en caldo poleo, ¿no?, que es la manera tradicional de tomarlas aquí en nuestro pueblo, podemos tener caracoles en salsa americana, caracoles al queso, caracoles al curry y, bueno, una infinidad de recetas que es un gusto para los paladares.
0: Hay que decir también que es un plan, evidentemente, que hay que saber casarlo con las responsabilidades familiares, pero desde el ayuntamiento os habéis preocupado en facilitar ese trabajo a los padres y madres que quieran también saborear estos manjares en la localidad, y por eso creo que hay previstas desde ludotecas, salas de lactancia, incluso también juegos para los más pequeños.
1: Sí, es una fiesta que organizamos para todos los públicos, ¿no? Entonces, tenemos organizado, además de las típicas actividades musicales para pasarlo bien y divertirnos y bailar, ¿no?, que siempre es bueno, pues tenemos sala de lactancia y ludoteca completamente gratuita. En la sala de lactancia, pues cualquier familia que tenga un peque, que tenga que calentar un biberón, que tenga que cambiarlo, que tenga que atenderlo de una manera mucho más tranquila, pues puede entrar sin ningún tipo de problema. Y en la ludoteca, pues estos peques que ya han comido y que quieren jugar y demás, pues pueden entrar en la ludoteca sin ningún tipo de problema, jugando y allí con monitoras completamente atendidos. Y después también, pues a partir de las 4 a las 5 de la tarde, tendremos colchonetas y atracciones infantiles para los más pequeños, para que sigan disfrutando, mientras que los padres, pues oye, pues también están pasándolo bien.
0: Vamos, que no hay casi ninguna excusa, ningún argumento para no ir a esta Feria del Caracol de Bornos, que cumple 9 ediciones con unas actividades que, como ya está explicando Hugo Palomares, el alcalde, son completísimas. Alcalde, estos últimos instantes de la charla los quería aprovechar precisamente para eso, para pedirle que haga una última invitación, si así lo estima, a que la gente no se pierda una cita como esta y una localidad como Bornos, que siempre hay que visitar en cualquier época del año.
1: Pues nada, aprovechar para invitarlos a todos aquí a Bornos, en la provincia de Cádiz, en la ruta de los pueblos blancos, a pasar un buen fin de semana. Tenemos caracoles, cabrillas, también tenemos, evidentemente, otro tipo de alimentos para pasar el rato, y también pues tenemos, pues se puede degustar por los productos típicos de nuestro pueblo, como las morcillas, los chorizos, chicharrones, con lo cual no hay excusa para este fin de semana pasar un buen rato en Bornos.
0: Y encima el fresquito. Hugo Palomares, alcalde de la localidad, muchísimas gracias por acompañarnos estos minutos aquí en la Onda Local de Andalucía.
1: Un saludo, muchas gracias.

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0: registrarán el punto más caluroso de Andalucía. Además de Sevilla y Córdoba, otros puntos de la comunidad también han alcanzado altos picos de temperatura máxima durante el transcurso de la semana, como es el caso de Jaén.
1: El Plan Romero finaliza con la vuelta a sus lugares de origen de los últimos peregrinos.
0: La edición número 42 del Plan Romero, que se activó el pasado día 18 de mayo en el marco del Plan Territorial de Emergencias de Protección Civil de Andalucía, ha finalizado a última hora de este jueves 28 de mayo. El consejero en funciones de Sanidad, Presidencia y Emergencias, Antonio Sanz, ha desactivado el plan en concreto a las 11 y 24 de la noche y ha agradecido la profesionalidad de todos y cada uno de los más de 7.000 efectivos que han hecho posible que este rocío, dice, se haya desarrollado con normalidad y según lo planificado, para lo que la colaboración y compromiso de los romeros filiales y de la Hermandad Matriz de Almonte han sido esenciales. Según el balance de EMA 112 Andalucía, los caminos de vuelta se han desarrollado con normalidad y dentro de los horarios e itinerarios previstos por la organización.
1: Casi 53.500 alumnos examinan desde el próximo 2 de junio en Andalucía, en la PAU más numerosa de la historia.
0: El alumnado con más mujeres que hombres se repartirá entre 138 sedes entre facultades, centros adscritos e institutos de enseñanza secundaria. La prueba de acceso a la universidad de este curso en Andalucía, que se celebrará en convocatoria ordinaria los días 2, 3 y 4 de junio, será la más multitudinaria de toda la historia de la comunidad, con un total de 53.495 estudiantes procedentes de bachillerato y formación profesional de grado superior. Según el avance de matriculados facilitado por las universidades públicas andaluzas a la Consejería de Universidad, Investigación e Innovación, los estudiantes podrán conocer los resultados el día 11 de junio.
1: De la actualidad nacional, Pedro Sánchez solicita comparecer en el Congreso tras la imputación de José Luis Rodríguez Zapatero y la investigación del caso Leire 10.
0: El presidente del Gobierno ha solicitado comparecer en el Congreso de los Diputados para informar sobre la situación política relacionada con las últimas investigaciones judiciales conocidas, así como de la última reunión del Consejo Europeo, según han avanzado fuentes de la Moncloa. Esta solicitud llega después de conocerse la imputación del expresidente José Luis Rodríguez Zapatero y los requerimientos de información de este miércoles en la sede del PSOE vinculados al caso Leire 10.
1: Y como ese Consejo Europeo será en el mes de junio, se espera que sea en torno al 18-19, cuando comparecería el presidente. Del exterior, Rumanía responsabiliza a Rusia del impacto de un dron contra un edificio residencial que deja dos heridos.
0: En concreto, ha sido en un edificio de viviendas de la ciudad de Galati, en el este del país y próxima a la frontera con Ucrania, dejando un saldo de al menos dos personas heridas. La ministra de Exteriores del país, Toyu Oana, ha afirmado en sus redes sociales que aviones y un helicóptero del Ministerio de Defensa despegaron en el momento en que aparecieron en el radar los drones rusos.

0: 10 y 4 minutos de la mañana. La información continúa a las 11 y a las 12 en boletines horarios y también de manera ampliada a partir de la 1 en la segunda edición de Este a Oeste. Mientras tanto, sean informados e informadas en su...
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Saludos, bienvenidos y bienvenidas a la Onda Local de Andalucía. Estamos en la segunda edición de Este a Oeste en este viernes 29 de mayo. El Ministerio de Agricultura, Pesca y Alimentación va a abonar 1.081.000 euros en ayudas extraordinarias a 98.000 titulares de explotaciones agrarias de Andalucía y Extremadura que sufrieron daños como consecuencia del tren de borrascas ocurrido entre los meses de enero y febrero. En concreto, se trata del primer pago de las ayudas aprobadas por el Gobierno en el Real Decreto Ley 5/2026, destinadas a los productores que figuraban en el primer listado de potenciales beneficiarios y que ya han formalizado la aceptación expresa y firmado la declaración responsable de los daños. Otro apunte, el consultivo da luz verde a Carboneras para declarar la nulidad de la licencia de obras del Algarrobico. Se trata de la propuesta de resolución del procedimiento que el Ayuntamiento de Carboneras tramita para revisar de oficio la licencia de obras concedida en enero de 2003 a la empresa Azata del Sol para edificar el hotel del Algarrobico de cara a anular el acuerdo por el que se concedió dicho permiso municipal que declara nulo. La organización ecologista Greenpeace ha celebrado esta victoria tras más de 2 décadas de litigios y 12 años desde que la organización iniciara la vía administrativa específica para la revisión de oficio. Por su parte, el delegado de gobierno en Andalucía

0: que es propiedad del Gobierno de España, hay una parte que es propiedad de la Junta de Andalucía, y en ese sentido lo que queremos es avanzar para la recuperación, para la restitución de la legalidad urbanística, que es como se denomina y lo que exige la sentencia judicial, y que no se restituye de ninguna otra manera que no sea mediante esa demolición.
1: Este es nuestro apunte de portada. Vamos ahora con más asuntos de interés de este viernes en titulares.

0: El PSOE de Andalucía pide respeto para María Jesús Montero tras la amenaza velada del PP andaluz sobre su situación judicial. Más de 100.000 personas acudieron en 2025 al Sistema Público de Salud de Andalucía para dejar de fumar. La Asociación Marroquí para la Integración de Inmigrantes reclama más recursos municipales para la regularización. En Huelva comienzan hoy los 17 días que la provincia estará sin tren a Sevilla por obras. Conocemos ahora el estado actual de nuestras carreteras. Darío Carnicero, DGT, buenas tardes.
1: Buenas tardes. En estos momentos, situación tranquila en la red de carreteras de Andalucía, ya que tan solo encontrarán circulación en aumento en la provincia de Almería, en la A7 a la altura de Vícar en ambas direcciones. Tráfico denso además en Granada, en la salida por la A92 a la altura de Biznar y Alpacar, ya en dirección a Almería. Tráfico en aumento en la A44 en Cambil, en dirección a Jaén. Retenciones en la provincia de Córdoba, en la A45 a la altura de Fernán Núñez, ya en dirección a Málaga.
0: Gracias, Darío. Conocemos también las previsiones del tiempo desde la Agencia Estatal de Meteorología. Isabel Escribano, muy buenas.
2: Buenas tardes. En Andalucía esta tarde estaremos pendientes de las temperaturas, que pueden ser elevadas en el Valle del Guadalquivir. Las máximas irán en ascenso, con valores de 25 grados en Cádiz, 28 en Almería, 29 grados en Málaga, 30 en Huelva, 35 en Granada, 36 en Jaén, 37 grados en Córdoba y 38 en Sevilla, con cielos que van a estar poco nubosos o despejados y vientos que van a soplar flojos variables. Predominará el levante moderado en el estrecho. Mañana también las temperaturas serán elevadas en el Valle del Guadalquivir. Se alcanzarán 27 grados en Cádiz, 29 grados en Almería, 30 en Málaga, 34 en Huelva, 36 en Granada, 37 en Jaén y 39 grados en Córdoba y Sevilla. Las nocturnas irán de los 18 grados de Córdoba a los 24 de Jaén, con cielos que estarán poco nubosos, con algunas nubes de evolución en zonas de sierra, donde no se descarta algún chubasco o alguna tormenta de cara a la tarde. Los vientos soplarán flojos variables, también soplará el levante moderado en el estrecho. Es una información de AEMET.
0: Gracias, Isabel. Continuamos con la actualidad del día.
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0: El PSOE de Andalucía pide respeto para María Jesús Montero tras la amenaza velada, dicen, del Partido Popular Andaluz sobre su situación judicial. En una atención a los medios, el portavoz del Grupo Parlamentario Popular este jueves, Tony Martín, pedía explicaciones a María Jesús Montero por su posible participación y conocimiento en algunos de los presuntos casos de corrupción vinculados con el PSOE que están siendo investigados en las últimas semanas. Por su parte, el diputado electo del Parlamento Andaluz y responsable de la Secretaría de Desarrollo Estatuario del PSOE de Andalucía, Mario Jiménez, ha pedido respeto para la secretaria general del partido tras las declaraciones de Tony Martín sobre su situación judicial, que ha calificado Jiménez de inaceptables.
4: Desde el Partido Socialista queremos calificar como absolutamente inaceptables las palabras que en el día de ayer Tony Martín, portavoz del Partido Popular, profirió contra María Jesús Montero. La amenaza velada con acciones judiciales que nadie conoce solo hace daño al funcionamiento de la justicia. Exigimos respeto a la justicia y también a la figura de María Jesús Montero. Ya vale de ataques inhumanos, ya vale de intentos de deshumanización de un Partido Popular cínico e hipócrita al que representa el señor Moreno Bonilla.
0: Por otro lado, Mario Jiménez ha denunciado este viernes la cacería política que el Partido Popular de Andalucía está llevando a cabo, dice, en la Cámara de Cuentas andaluza contra un consejero a propuesta del PSOE.

0: y ha anunciado que llevarán a los tribunales el comportamiento del propio presidente del órgano fiscalizador, Manuel Alejandro Cardenete, que fue propuesto en su día por el PP, y plantearán también su posible incompatibilidad en el ejercicio del cargo. Jiménez se ha referido a la información relativa a que la Cámara de Cuentas de Andalucía ha decidido abrir un expediente al consejero a propuesta del PSOE andaluz, Antonio Manuel López, por posible incompatibilidad entre el cargo y una labor de asesoramiento externo, concretamente por, entre otras cuestiones, haber actuado como perito para Begoña Gómez en la causa judicial sobre las supuestas irregularidades de la cátedra dirigida por la mujer del presidente del Gobierno, Pedro Sánchez. Más de 100.000 personas acudieron en 2025 al Sistema Público de Salud de Andalucía para dejar de fumar. Durante el año pasado, el Servicio Sanitario de Andalucía realizó una intervención en 102.255 personas para abandonar el tabaco. De ellas, casi 92.000 fueron en la modalidad individual y 10.600 en modalidad grupal. Unos datos que reflejan, tal y como ha subrayado el consejero de Sanidad, Presidencia y Emergencias en Funciones, Antonio Sanz, la voluntad de muchos andaluces y andaluzas por abandonar un hábito extremadamente perjudicial para la salud. Sanz ha valorado positivamente que en la actualidad Andalucía presenta la prevalencia de tabaquismo más baja registrada, dice. En concreto, la encuesta andaluza de salud 2023 sitúa el consumo actual de tabaco en la población andaluza mayor de 16 años en el 22%.
1: Este domingo 31 de mayo celebramos el Día Mundial Sin Tabaco, una gran oportunidad para recordar que el tabaquismo es la primera causa identificada de mortalidad y de morbilidad evitable. Desde el sistema sanitario andaluz impulsamos diferentes líneas de trabajo que están dando resultados evidentes. Andalucía presenta hoy la prevalencia de tabaquismo más baja jamás registrada, que está en el 22,2%, lo que supone 9,9 puntos menos que en el 2007.
0: Por su parte, la reina Letizia ha querido trasladar un mensaje en vídeo en esta jornada europea por el Día Mundial Sin Tabaco y ha alertado de que los nuevos dispositivos están diseñados para atrapar a los más jóvenes. Así escuchamos Combate la moda del vapeo con un trabalenguas químico de sustancias tóxicas.
2: Hay quien piensa que habría que elegir entonces entre el amoníaco, alquitrán, arsénico, monóxido de carbono, cadmio, acroleína, formaldehído y nicotina, entre otras sustancias que contienen los cigarrillos convencionales, los del humo y la combustión, los de los 7 millones de muertes anuales en el mundo, o elegir el glicidol, piridina, trisulfuro de dimetilo, acetoína, cromo, plomo, metilglioxal y también nicotina, entre otras sustancias que contienen los cigarrillos electrónicos y vapeadores, productos nuevos de los que aún no se conocen sus efectos sobre la salud a largo plazo.
0: Cambiando de asuntos, la Asociación Marroquí para la Integración de Inmigrantes reclama más recursos municipales para la regularización. Su presidente, Ahmed Khalifa, ha asegurado en la Onda Local de Andalucía que desde el inicio del proceso algunos municipios han puesto trabas al empadronamiento y a la entrega de documentación necesaria para regularizar la situación administrativa de las personas migrantes. Según explica, muchos ayuntamientos alegan falta de personal o recursos y han mantenido sistemas de atención insuficientes ante el aumento de solicitudes.
3: Negaban el derecho de empadronamiento, negaban facilitar la documentación necesaria. Muchos ayuntamientos se justificaban con que no tienen recursos, con que este proceso extraordinario, pues no deben cambiar nada. Pueden seguir con una trabajadora social en el mismo horario de siempre, con el mismo formato de citas. En fin, ha habido ayuntamientos que realmente no han estado a la altura de las circunstancias de momento histórico que vive el país con el proceso de regularización extraordinaria de inmigrantes.
0: En este sentido, el movimiento Padrón por Derecho denuncia en Sevilla el racismo institucional en el acceso al empadronamiento. La coordinadora estatal Padrón por Derecho, integrada por 33 colectivos sociales de distintos puntos del Estado, denuncia este viernes en la capital hispalense las dificultades que siguen encontrando muchas personas migrantes para empadronarse en sus municipios. Un trámite clave, dicen, para acceder a derechos básicos y acogerse al proceso extraordinario de regularización impulsado por el Gobierno central desde el pasado 16 de abril. La miembro de la Asociación Multicultural de Mazagón, Pepa Suárez, ha advertido en la Onda Local de Andalucía de que numerosos ayuntamientos siguen exigiendo requisitos que no contempla la ley, especialmente a personas que viven en asentamientos, habitaciones realquiladas o situaciones de extrema vulnerabilidad.
4: Estamos hablando de que no se empadrona a gente que viven en chabolas, que viven personas sin hogar, personas que viven en habitaciones alquiladas, realquiladas y no tienen un contrato formal. Sin embargo, la ley dice que los ayuntamientos no tienen que pedir eso, simplemente tienen que comprobar que efectivamente conviven en el municipio y los tienen que empadronar.
0: Y otro apunte. Comisiones Obreras Huelva alcanza un acuerdo con Asaja y Fres Huelva para insertar en el mercado laboral a las personas migrantes durante el proceso de regularización. El acuerdo alcanzado permitirá que estas personas puedan obtener una oferta de empleo en labores relacionadas con la plantación y recolección de frutos rojos. Los contratos tendrán una duración mínima de 90 días, requisito necesario para que estas personas puedan posteriormente renovar su autorización administrativa y consolidar así su situación legal en España. Para Comisiones Obreras es fundamental que estas personas encuentren un trabajo que dignifique su situación y que les permita también renovar el próximo año. La secretaria general de Comisiones Obreras Huelva es Julia Perea.
5: El sector agrario necesita a personas trabajadoras y ahora hay muchas personas trabajadoras que necesitan esas ofertas de empleo. Por lo tanto, es casar los intereses de uno y los intereses de otro, ¿no?
0: 1:15 del mediodía. Hacemos una pausa y repasamos la información local y provincial.
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0: Abrimos la crónica local en Huelva porque allí comienzan hoy los 17 días que la provincia estará sin tren a Sevilla por obras. Nos informa Rocío Maestre, Radio Voz del Condado.
1: Buenas tardes desde La Palma del Condado. La conexión ferroviaria entre Huelva y Sevilla se mantiene interrumpida durante más de 2 semanas. Adif mantiene el objetivo de recuperar la circulación de trenes el próximo 15 de junio, una vez concluyan los trabajos de reparación y mejora que se están ejecutando en distintos puntos de la línea. Las actuaciones han comenzado este viernes dentro de un plan de modernización y refuerzo de la infraestructura ferroviaria, especialmente afectada por los temporales registrados durante los últimos meses. En concreto, las borrascas Leonardo y Marta provocaron importantes daños en varios tramos, lo que ha llevado a Adif a acelerar intervenciones destinadas no solo a reparar desperfectos, sino también a mejorar la capacidad y seguridad de la línea. Entre las obras más destacadas se encuentran la ampliación de vías de apartado en la estación de Salteras y Escacena, la mejora del drenaje para evitar futuras inundaciones y la renovación del paso a nivel en La Palma del Condado. Además, se están reforzando varios puntos sensibles de la infraestructura hidráulica para hacer frente a episodios de lluvias extremas. Esto es todo desde La Palma del Condado.
0: Gracias, compañera. 1:17 del mediodía. Hacemos una breve pausa y continuamos con nuestro espacio sobre prevención de adicciones.
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0: la 27ª Semana Sin Humo, que es del 25 al 31 de mayo, concluye con el Día Mundial Sin Tabaco este domingo. Por ello, hablamos hoy sobre una de las principales preocupaciones de los profesionales sanitarios, el aumento del vapeo entre adolescentes y jóvenes. Bajo el lema Inhala Vida, Toma Aire, la campaña impulsada por la Sociedad Española de Medicina Familiar y Comunitaria, SENFIC, pone el foco este año en los nuevos dispositivos de nicotina y en la falsa percepción de que son menos perjudiciales que el tabaco tradicional. Para analizar los datos de la encuesta y conocer los riesgos reales que existen detrás del vapeo, hoy nos acompaña Vidal Barchilón. Él es médico de familia y miembro del grupo de abordaje al tabaquismo de la Sociedad Española de Medicina de Familia y Comunitaria. Es referente de Andalucía. Muy buenas, Vidal.
1: Hola, buenas tardes.
0: Bueno, los datos de esta edición vuelven a poner el foco en los jóvenes. ¿Qué es lo que más les preocupa como profesionales sanitarios cuando analizan el aumento del vapeo entre los adolescentes?
1: Efectivamente, eso es un gran problema que estamos viendo desde hace años que se está imponiendo. En las últimas encuestas, sobre todo el Ministerio nos está diciendo de que los adolescentes, sobre todo entre 14 y 18 años, a nivel nacional, por debajo del 5% fuman cigarrillos convencionales. Pero si pasamos a observar qué pasa con los cigarrillos electrónicos, vemos que uno de cada dos de los adolescentes ha probado el cigarrillo electrónico y uno de cada cuatro los está consumiendo habitualmente. Y el problema, y ya nos lo dice la encuesta a nivel nacional y también los datos a nivel andaluz, es la baja percepción del riesgo que tienen las personas jóvenes de las nuevas formas, sobre todo de los cigarrillos electrónicos, ¿no?
0: Porque cree Vidal que hay esa baja percepción de riesgo, quizá por el patrocinio que se hace también en redes sociales o en la publicidad de este tipo de dispositivos de vapeo.
1: Totalmente de acuerdo. Hay una gran potencia de marketing detrás de los cigarrillos electrónicos, una gran difusión de marketing muy potente con influencers que utilizan cigarrillos electrónicos. Luego no lo utilizan en casa, pero les pagan por utilizarlo en sus sesiones. Y luego al final los adolescentes ven lo que tienen alrededor. Mira, en nuestra encuesta de esta Semana Sin Humo, ya te digo, hemos hecho una encuesta de más de 9.000 personas y concretamente en Andalucía de más de 1.200 personas. Y la gran mayoría de los adolescentes dicen que ellos entran en ese mundo por los sabores atractivos, que es cerca del 80%, y el 65% por moda. Y luego más del 50, más de uno de cada dos por la presión social. O sea, es muy importante lo que siempre ha ocurrido entre los adolescentes, la presión social. Pero es que hay que conocer qué pasa con los sabores, qué con la moda. Si tú te fijas, ¿dónde se venden, no? El otro día, y cualquier persona puede ir a cualquier tienda, sobre todo tiendas grandes que venden cosméticos y tal, donde están los cigarrillos electrónicos, al lado de las colonias de las chavalas jóvenes. Eso me parece muy potente lo que está pasando.
0: Estamos llegando tarde ya a nivel nacional, podríamos decir, a una regulación de estos productos. No sé qué datos hay en otros países respecto a las prohibiciones o sanciones de estos productos y también su fomento.
1: Sí, mira, yo creo que estamos llegando tarde. Llevamos tiempo, todas las sociedades científicas, entre ellas la mía, la de médicos de familia nacional y autonómica, intentando potenciar para que el Ministerio desarrolle nuevas políticas que son las que realmente tienen efecto en tabaco y en productos de estos derivados. Hay que tener en cuenta que aunque haya habido diferentes cambios, la última ley se hizo en el 2010, y los cigarrillos electrónicos empezaron a comercializarse en España en el 2012-2013. Eso quiere decir que están fuera más o menos de comercialización de la legislación, aunque luego ha habido algunas adaptaciones de la legislación del 2010, pero sigue siendo adaptaciones. Estamos esperando un decreto o una ley que equipare estos cigarrillos electrónicos a los cigarrillos convencionales, y no solo los cigarrillos electrónicos, sino todas las nuevas formas que están apareciendo. porque están apareciendo nuevas formas que ya no están ni legisladas, están fuera de la legalidad y la pueden vender, pues incluso en tiendas de gente joven sin que tenga ningún control. Y es nicotina, y la nicotina tiene una gran adicción.
0: Claro, esta percepción del riesgo se ha perdido tanto en jóvenes, pero también en los familiares, que muchas veces son ellos los que regalan a los menores estos vapers o dispositivos electrónicos para fumar.
1: Claro, claro, si hay algunos dispositivos electrónicos, yo creo que ya no, pero que hemos visto que con forma de Bob Esponja. Estamos hablando de que el marketing es muy potente y que la percepción de riesgo a nivel de mucha población ya cada vez va cambiando, es muy baja. Mira, decirte que estamos hablando, si me permite, de que estamos hablando, primero, vapers viene de vapor, y no estamos hablando de un vapor, es un aerosol con sustancias nocivas, que pueden ser, por ejemplo, aparte de la nicotina, que tiene un gran componente adictivo, hay propilenglicol, hay polietilenglicol, hay nitrosaminas, que son cancerígenos, formaldehído, que el formaldehído es el formol que se utiliza para conservar a los cadáveres, acetaldehído y acroleína, hay partículas pequeñas por debajo de 2,5 micras que son directamente nocivas en el aparato respiratorio, metales pesados como níquel, cromo, plomo, todo esto se ha detectado en el aerosol que sueltan los cigarrillos electrónicos, que no son vapor de cocer patatas. Y ahí está la primera trampa que la empresa del tabaco nos ha vendido y nos quiere convencer. Y ahora nos toca a los profesionales de la salud poner la verdad encima de la mesa para que la gente conozca lo que está pasando.
0: Sí, lo más importante, Vidal, ¿qué riesgos reales tiene el vapeo para la salud y cuáles son los efectos que más preocupan a la comunidad médica?
1: Mira, los riesgos que hay para la salud, que además están apareciendo ahora porque llevamos, como te he dicho, 15 años. Por ponerte un ejemplo, el cigarrillo convencional se difundió a nivel europeo sobre el año 1900 y no fue hasta el año 1950 cuando dos médicos ingleses hicieron las primeras publicaciones de la Asociación del Tabaco con el Cáncer de Pulmón, 50 años. Nosotros ahora mismo sí estamos viendo ya patologías relacionadas y cada vez hay más publicaciones de patologías relacionadas con el uso del cigarrillo convencional. Por supuesto que puede haber riesgo de cáncer porque tienen una sustancia que se ha detectado que alteran el ADN del núcleo de las células de la boca y eso es muy peligroso. Hay riesgo y se están habiendo ya enfermedades de tipo respiratoria, de corazón. La nicotina que utilizan los cigarrillos electrónicos, no nos olvidemos que es muy altamente adictiva, pero también es algo que altera el desarrollo del cerebro en los adolescentes, el desarrollo de su pensamiento y su idea, digamos, su desarrollo. Mira, si me permite, he publicado hace poco en nuestro país el caso de una chica joven, universitaria, que empezó a utilizar cigarrillos electrónicos hacía varios meses y empezó con fiebre, tos, y los médicos al estudiarla detectaron una hemorragia pulmonar, una radiografía que ellos nunca habían visto en la vida. Es un caso que ha ocurrido recientemente secundario al uso de cigarrillo electrónico, lógicamente, están utilizando sustancias. Hay un amigo mío que dice que básicamente utilizar cigarrillo electrónico es un experimento químico. Un experimento químico en donde muchos de nuestros adolescentes están entrando y no sabemos qué puede estar ocurriendo en un futuro que provoque daños, pero que ya ahora, 15 años solamente después de que han aparecido a nivel comercial, ya detectamos situaciones de problemas en la salud.
0: Hablábamos con Vidal Barchiló, médico de familia y miembro del grupo de abordaje al tabaquismo de la Sociedad Española de Medicina de Familia y Comunitaria. Muchísimas gracias por acompañarnos en el día de hoy. Estamos ya a las puertas de celebrar ese 31 de mayo, el Día Mundial sin Tabaco. Muchísimas gracias.
1: Muchísimas gracias a vosotros por la difusión.
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1: Y en los próximos minutos en Radio Pizarra le hablamos de cultura, concretamente de teatro, porque el grupo local Trenéticos de Pizarra va a estrenar su nueva obra que lleva por título Epidemia. Para hablarnos de este tema tenemos aquí con nosotros en el estudio a José Román, que es el presidente de Trenéticos. También nos acompaña Delia García, que es una de los miembros, y otros miembros también que, bueno, nos van a hablar, pero también están aquí arropando en esta entrevista. ¿Qué tal? Buenas tardes a los dos.
2: Hola, buenas tardes.
1: ¿Qué nos podéis contar de esta epidemia, que no lo hemos dicho? Se estrena el próximo sábado, 30 de mayo, en la Casa de la Cultura, Maestro Don Antonio Reina Cobos, a las 8:30 de la tarde. ¿Qué nos podéis contar, José?
3: Pues gracias, Fran, porque todo lo que tenía pensado decir me lo acabas de pisar.
1: En la radio hay que repetir.
3: Hay que repetir mucho para que la gente se le quede en la cabeza. Pues Trenéticos estrena, después de un tiempo preparando un montaje nuevo, se llama Epidemia, como tú has dicho, el próximo sábado 30 de mayo a las 8:30 de la tarde en la Casa de la Cultura Antonio Reina Cobos de Pizarra. Y estamos aquí para que invitar a todo el mundo que nos escuche a que venga a disfrutar del teatro, que siempre tendrá ese puntito que nos gusta a nosotros, ¿no, Delia?
2: Sí, José, gracias. Pues nada, el tema de este año, el estreno de esta obra, tenemos que decir que tenemos nueva dirección, que se llama Belén Santa María, y bueno, pues el primer montaje que hacemos con ella es una obra de creación propia, escrita por ella misma también, y un poco, bueno, la obra que es para todos los públicos. Cierto. También. Puede venir todo el mundo. Es una tragicomedia, es algo un poquito diferente a lo que la gente está acostumbrado a ver de uh-huh. Trenéticos. Hemos tirado por un poco de más convencionalidad, ¿no?, en lo que es el teatro, la representación. Y el título Epidemia, pues tiene que ver con, no tiene que ver con enfermedad, pero tiene que ver con algo que sí nos afecta a todos en la sociedad actual, un poco.
3: Sí, es como una epidemia, pero no una epidemia vírica, como puedes pensar, pero sí una algo que está en el ambiente, en la sociedad, que nos incumbe a todos, nos influye a todos y nos afecta, sería la palabra, ¿no? Nos afecta a todos realmente.
1: ¿Podríamos decir una epidemia social?
2: Por ejemplo.
3: Por ejemplo, sí.
2: Habla mucho de la cotidianidad.
3: Muy bien, efectivamente. Habla mucho de eso.
2: De lo cotidiano, habla mucho de lo cotidiano de la vida. Y te señala algunos aspectos que nosotros pasamos por alto, los tenemos tan normalizados, pero que la verdad son bastante importantes. Va a haber risa, va a haber cosas más serias, como nos gusta a nosotros.
3: Y lo bueno que tiene quizás es que los personajes, cualquiera se puede identificar con alguno de ellos. Uh-huh. Hay personajes de varias edades, estratos sociales, por decirlo de alguna manera, uh-huh. situaciones personales, y cualquiera que vaya a ver la obra pues se puede sentir identificado con algunos de ellos. Uh-huh. Que es lo guay de esta obra, vaya.
1: ¿Qué le decimos a la gente que nos está escuchando para animarles y animarlas a que el próximo sábado, 30 de mayo, a las 8:30, esté en la Casa de la Cultura de Pizarra?
3: Pues lo único que podemos decir es veniros al teatro, a disfrutar del teatro, a iros con el cuerpo removido, que es lo que le gusta a Trenético, que te vayas con pensamientos en la cabeza, que pases un buen rato, pero que te vayas con algo en la cabeza, que te tenga un ratito ahí dándole vuelta y te dé un poquito de conversación con tus amigos y amigas.
1: ¿Las entradas se adquieren directamente en taquilla? ¿Cómo va?
3: Pues el tema de entrada ahora mismo estamos en proceso. damos la exclusiva ahora mismo. Está atento a las redes de Trenéticos e incluso del Ayuntamiento de Pizarra y demás para que estén al día de todas las novedades con respecto al estreno de ese día.
1: Pues con esa invitación nos quedamos. Recuerden, Trenéticos presenta nueva obra de teatro, Epidemia se llama, sábado 30 de mayo a las 8:30 de la tarde en el Salón de Actos de la Casa de la Cultura, Don Antonio Reina Cobo. Una invitación que hacemos aquí de la radio para que todo el mundo asista, que en algún estreno habéis tenido que repetir la función, a ver lo que pasa en esta ocasión. Gracias a José y a Delia, y también, bueno, a Belén, a Marina y a José, que al otro José también está por aquí, por contarnos esto en la radio. Muchas gracias y que todo salga pie de boca. Gracias.
2: Gracias. Venga, chao.
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1: Y comenzamos nuestro informativo de hoy en Radio Pizarra, La Voz del Guadalhorce, recordándoles que este jueves ha comenzado el Congreso Internacional de Arqueología en Pizarra, coordinado por Virgilio Martínez Enamorado y Paqui Rengel Castro. Nosotros en la inauguración hemos hablado con Félix Lozano, que es el alcalde de Pizarra.
4: Para Pizarra es un día importante, no únicamente, bueno, por el hecho de de este congreso internacional que tenemos sobre arqueología en nuestro municipio, sino porque llevamos varios años, ¿no?, trabajando en ello. Desde el ayuntamiento estamos haciendo, pues bueno, unas inversiones presupuestarias bastante importantes para hacer, ¿no?, y poner en valor pues Castillejo de Quintana, que es donde tenemos ese asentamiento, donde pues los estudios datan de que viene desde hace muchísimos años y que fue un asentamiento bastante importante, al igual que los que tenemos aquí por toda la zona, el más conocido Bobastro, por ejemplo, ¿no? Y de esta manera, pues bueno, Pizarra lo que queremos es, con este congreso, pues bueno, que al final los profesionales pues puedan debatir, puedan hablar de cómo debemos de actuar a la hora de poner ya en valor este yacimiento que encontramos hace tiempo, pero que nunca desde el consistorio y las instituciones habíamos puesto en valor. Hacemos una apuesta importante, queremos hacer un centro de interpretación, hemos hecho varias publicaciones y la verdad que esta colaboración, tanto Diputación con Universidad de Málaga como con Ayuntamiento, pues la verdad que hacen que refuerce que la comarca del Guadalhorce, que el municipio de Pizarra, en tema arqueológico, pues bueno, tiene mucho que decir y que espero que desde este congreso pues los profesionales saquen conclusiones para, sobre todo, qué línea es la que tenemos que seguir trabajando y a partir de ahí, pues nosotros las administraciones poder agradecer al diputado provincial de Cultura que esté hoy aquí, a mi amigo Manolo que esté acompañándonos, y bueno, y solamente pues desear, ¿no?, que las conclusiones que salgan hoy de este congreso pues sean conclusiones donde el futuro de Pizarra podamos poner ese tiempo tan antiguo que tuvimos, podamos ponerlo en valor.
1: Representando a la Diputación Provincial de Málaga, se ha contado con el diputado de Cultura, él es Manuel López.
5: Sí, yo lo que quería felicitar al Ayuntamiento de Pizarra y al comité organizador, porque plantear hoy en día un congreso de estas características en un municipio pequeño del interior como es Pizarra, esto se suele hacer, como digo, en la universidad, esto tiene un mérito muy grande de apostar, como yo digo, un ayuntamiento, apostar por el patrimonio, por la cultura, invertir en patrimonio, no es muy común hoy en día y es la verdad que una alegría. Estoy muy contento de que se cuide el patrimonio. Las jornadas tienen un nivel altísimo, los ponentes que vienen de toda España, incluso de fuera de España, son de lo mejor que hay ahora mismo en estos estudios, en este paso de la antigüedad tardía al medievo, y la verdad que estoy muy contento de la apuesta que hace el Ayuntamiento de Pizarra por cuidar su patrimonio. Lo ha comentado el alcalde, Castillejo de Quintana, que va a ser uno de los yacimientos más importantes que existen en este periodo, y esa apuesta en valor va a suponer, yo estoy convencido, va a suponer pues un revulsivo para la cultura de la comarca del Guadalhorce.
1: Este Congreso Internacional de Arqueología que se celebra en Pizarra ha sido coordinado por Virgilio Martínez Enamorado junto a Paqui Rengel. Escuchamos en primer lugar las palabras de Virgilio Martínez Enamorado.
6: Vamos a hacer un análisis sobre las comunidades campesinas en el tránsito de la antigüedad tardía, del mundo romano que está en ebullición, desapareciendo, y la época medieval. Y todo ello a colación del gran yacimiento que hay en Pizarra, de Castillejo de Quintana, que es un lugar emblemático para el conocimiento de ese periodo de tránsito entre la antigüedad y el medievo. En el caso de la península ibérica, buena parte de esa alta edad media se corresponde con Al-Ándalus. Y este yacimiento arqueológico de Castillejo de Quintana resume muy bien lo que es ese tránsito, ese paso de un mundo a otro, porque ahí se ve perfectamente en lo que se ha exhumado en las distintas intervenciones arqueológicas, se ve lo que significa un poblado, una comunidad campesina, en ese momento, entre el siglo VI y el siglo IX, cuando se produce ese cambio de paradigma social. Este congreso lo que quiere es, por un lado, poner en el panorama internacional este yacimiento de Castillejo de Quintana y, al mismo tiempo, pues presentarlo a la comunidad internacional, como no, y a la comunidad nacional, a la comunidad de investigadores, y hacer un análisis sobre lo que significa esa transición, ese mundo en tránsito entre la antigüedad y el medievo. Bueno, es un gran yacimiento, es uno de los mejores yacimientos de la provincia de Málaga de ese periodo. Bobastro, está muy vinculado a Bobastro, está muy en relación con Bobastro. Bobastro es, digamos, la madre de los Castillejos de Quintana, están en una estrecha relación, son mundos muy parecidos, y estamos hablando de un sitio que tiene una necrópolis, que tiene, al parecer, una de las primeras mezquitas de Al-Ándalus, una pequeña mezquita construida en la roca. que ofrece seguramente unas posibilidades que con el tiempo se van a poder valorizar más cuando se pueda excavar casi en su integridad. Ahora hay excavado un 30, 25, 30%, en el futuro se podrá hacer una intervención más intensa y más amplia, y eso permitirá pues dar a conocer todo un poblado de ese mundo de transformación que supone el siglo VI, VII, VIII, IX. Hace ya varios años, en el año 2019, comenzamos las labores de investigación dirigidas también por Paqui Rengel, y en ese trabajo de investigación, por el apoyo del Ayuntamiento, que está muy interesado en la preservación de este lugar, teniendo en cuenta además que esta sierra es una de titularidad pública, que es algo fundamental para proceder como se está procediendo. Y la verdad que se conocía desde antiguo, pero era un lugar muy cercano a Málaga, pero muy desconocido. Y desde todas las perspectivas, desde la perspectiva geológica, desde la perspectiva arqueológica, desde la perspectiva paisajística, desde la perspectiva histórica, es un lugar excepcional. Es una de las sierras más cercanas a Málaga, con una singularidad enorme. Los propios materiales geológicos son muy, muy excepcionales en este conjunto, y por tanto estamos hablando de un lugar que merece muchísima atención, como se le dio con la monografía de 2024, pero que ahora queremos certificar o queremos refrendar con este congreso interno. Bueno, se han podido averiguar, como he dicho, que parece ser que convivían las dos comunidades, la cristiana y la musulmana. Sabemos que se llamaba Santa María, Santa María en árabe, Santa María de Bobastro, aparece en alguna ocasión como Santa María de Bobastro. Como digo, era uno de los castillos puertas de la fortaleza de Bobastro, construido por Omar Behzadún. Es decir, dispone todo un cíngulo, todo un cinturón de fortaleza, y esta posiblemente es la más importante, junto con Gibralgalia, que era Santa Eulalia, y con el castillo de Santipetri, que era San Pedro. Es decir, da a todos estos castillos agiotopónimos, que se dice que son nombres de lugares de santos. Santa María, Santa Eulalia, San Pedro. Dispone todo ese cíngulo defensivo en torno a Bobastro, frente a Málaga, que era leal a los omeyas. Él establece ahí una serie de fortificaciones con un carácter también propagandístico, con el nombre de los santos estos.
1: Y terminamos las intervenciones escuchando a Paqui Rengel Castro, coordinadora de este congreso y también recién jubilada coordinadora de Cultura del Ayuntamiento de Pizarra.
7: Surge un poco por poner en valor y en contexto histórico pues estas ruinas que tenemos aquí, estos yacimientos de Castillejo de Quintana. Como ha dicho Virgilio, es un periodo muy poco conocido de la historia, y todo el mundo conocíamos porque allí había unas tumbas y demás, pero cuando empezamos la excavación encontramos que no eran unas tumbas solamente, que era un poblado, como él ha dicho, con una pequeña mezquita. Hay un montón de casas que están por descubrir, por sacar. Han salido parte de las murallas, que también tienen que tener su continuidad en próximas excavaciones. Pero claro, si tú todo esto no lo metes dentro de un contexto histórico, pues, y es un poco eso, dar a conocer pues estas ruinas, meterla en el contexto histórico relacionado con el resto de la península, incluso con parte de fuera de la península, como en este congreso tenemos a alguien que nos va a hablar de Marruecos, del norte de Marruecos, y de Italia, que tenemos dos, otro de Portugal. Bueno, Portugal está dentro de la península, pero está fuera de España. Que claro, ellos no vivían solos, ellos vivían dentro de un contexto histórico, que es lo que se trata de poner en valor y buscarle un sitio en todo lo que es la bibliografía y el enclave del yacimiento. ¿Qué me ha llamado la atención? Pues mira, me llamó la atención mucho que cuando abríamos una tumba, ya había sido abierto antes. Estaba todo expoliado, los huesos cambiados de lugar, pero con todo, además de eso, hemos encontrado pues bastantes cosas, ¿no? Tenemos una hebilla visigoda, dos anillos en tema de metal, después muchísima cerámica. Otra cosa que nos llamó mucho la atención es descubrir que había murallas, porque si miráis la orografía de donde está enclavado Castillejo, son barrancos al norte, barrancos al sur, y una pequeña entrada por el este y otra pequeña entrada por el oeste. Entonces, ¿por qué amurallar un recinto que ya de por sí está fortificado de forma natural, ¿no? Según Virgilio y según historiadores, eran unas murallas más propagandísticas que otras cosas. Era decir, mira, encima que estamos aquí arriba, mira las murallas que tenemos, así que no nos molestéis para nada porque estamos bien protegidos. Y eso me llamó también mucho la atención, porque no tiene sentido. Unas murallas que dan a un barranco. Evidentemente están en el sitio donde más se ve, desde la vega, es donde más se verían, en todo caso. Y bueno, y después tenemos pues lo que parece ser una mezquita, que en principio lo catalogamos como iglesia y que tampoco está muy claro. Parece que pinta más de mezquita por la orientación que una iglesia, pero que en realidad es un poblado bastante importante. Hay un montón de casas, lo que pasa es que hay que saber buscarla. La primera vez que fuimos pues no dábamos con ella, nos vamos a la necrópolis y ya está. Se dedicaban a la cantería, Tenemos restos de las canteras, piedras incluso a media sacar. ¿Y qué hacían con ellas? Pues seguramente parte de la muralla y otras pues a lo mejor las vendían. Ellos tenían su bajada y su subida y tenían un comercio, pues me imagino que con cártama, porque era donde compraban los mariscos que se comían, que hemos encontrado también montones de conchas.
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1: Y en los próximos minutos en Radio Pizarra queremos hablarle de fiestas y tradiciones, porque ya está todo previsto para celebrar las fiestas patronales en honor a la Virgen de la Rosa de la barriada de Cerralba. Para hablar de este asunto tenemos aquí con nosotros en el estudio a Joaquín Martín, que es concejal de Fiestas y Tradiciones. Joaquín, ¿qué tal? Buenas tardes.
8: Buenas tardes, ¿qué tal?
1: Tenemos este año, 6 de junio, romería de la Virgen. El día antes habrá una ofrenda floral y del 12 al 14 se celebra la feria. ¿Qué nos puedes contar? ¿Cómo se presentan estas fiestas?
8: Pues sí, como bien dices, pues comenzamos este 5 de junio, este viernes, comenzamos con la tradicional ofrenda floral, que tendrá lugar a partir de las 7:30 en la parroquia. Esta ofrenda dirigida, ¿no?, a la Virgen de la Rosa, la patrona de Cerralba. A las 8 de la tarde tendrá lugar el rosario y con eso termina la jornada del día 5. El día grande, ¿no?, de la patrona tendrá lugar el sábado 6 de junio con la romería. Comenzaremos a las 9:30 de la mañana con el repique de campana y tirada de cohete. Y a las 10:30 pues tendrá lugar la misa en la parroquia de la Virgen de la Rosa, acompañada por el coro Alcoíne de Coín. Sobre las 11:30 pues tendrá lugar la salida de las carretas desde la parroquia hasta el recinto ferial, que es donde se celebra la romería, y donde tendremos pues a lo largo del día diferentes juegos tradicionales, entregas de premios a las mejores fachadas, las mejores carretas, sacaremos a Miss y Mister Romería, al mundo del caballo pues también tendrá sus premios, y sobre las 8 de la tarde pues regresaremos a la parroquia. Esta es la programación que tenemos preparada para la romería, como bien digo, 6 de junio. A la siguiente semana, viernes 12 de junio, del viernes al domingo 14, pues tendrá lugar la feria en el recinto de ferial de Cerralba. Comenzamos a partir de las 12 de la mañana, el viernes 12 de junio, donde contaremos pues con la final del torneo de petanca, en las pistas de petanca de los mayores en Cerralba. A las 6 tendrá lugar el torneo de fútbol sala infantil, la merienda para las personas mayores con la elección del abuelo y la abuela, donde actuará Macarena Albarracino con la copla. También tendremos la final del torneo de pádel ese mismo viernes. Y por la noche pues contaremos con diferentes actuaciones de grupos de bailes locales, entre ellos Fiflat de Karina y Carmen Moya. Tendrá lugar la elección de la reina y sus damas, el míster de la fiesta 2026 y la actuación a cargo del grupo Los Twingos. La fiesta pues continuará con los DJ Arroyo y Raúl Rueda, y cómo no destacar la presentación de toda la feria, ¿no?, pues que tendrá como presentadora a Juan José Rojas. El sábado 13 de junio, a partir de la 1 del día, pues comenzamos la feria en el recinto ferial, este día dedicado a los niños y niñas con la fiesta infantil acuática. Tendrá lugar también torneo de futbolín, degustación de helados, carrera de cinta para bicicleta, torneo de fútbol sala, un poco de todo, ¿no?, como digo, dedicado a los niños y niñas. Y ya por la noche, pues en el recinto ferial comenzamos con los grupos de bailes locales, en este caso Vito Morales. Tendremos también la elección de las princesas y los príncipes infantiles, mis visitantes y mi simpatía. Y como colofón de este día, la actuación de Los Maleantes, que es un tributo a los delincuentes. Y esa noche pues nos acompañarán como DJ, pues DJ Río y DJ Raúl Rueda. Y el domingo 14 de junio, último día de estas fiestas patronales, pues en el recinto ferial, a partir de las 12 de la mañana, tendremos exhibición de coches 4x4. Al mediodía, pues contaremos con la degustación de paella, la cucaña, ¿no?, para todas las personas valientes que quieran participar en ella, animación musical y, como no, la actuación flamenca de Luna de Plata. Y sobre las 10:30 de la noche, pues para terminar esta fiesta, tendremos los fuegos artificiales.
1: Concejal, una fiesta muy completa con actividades para todos los gustos. ¿Qué le decimos a la gente que nos está escuchando para animarlos y animarlas a que disfruten de esta feria y fiesta de Cerralba 2026?
8: Pues bien, en nombre del área de fiestas y tradiciones, animar a todas las personas, no solamente a los vecinos y vecinas de Cerralba, sino al pueblo de Pizarra y pueblos vecinos que quieran, ¿no?, participar de estas fiestas, que, como he contado, pues hay una buena programación para tanto para la romería como para el fin de semana de la feria, donde habrá un buen ambiente familiar, donde lo podrán pasar genial. Y, como no, también invitar y a todos los vecinos de Cerralba, que en este día de romería, pues que engalanen sus fachadas, que participen con las carretas y demás para engrandecer aún más, si se puede, pues este día de la patrona, la Virgen de la Roza.
1: Pues con esa invitación nos quedamos. Enhorabuena por estas fiestas tan interesantes en Cerralba. Y como siempre, Joaquín Martín, concejal de Fiestas y Tradiciones, gracias por contar la radio.
8: Muchas gracias a ustedes.
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1: Más asuntos le contamos en Radio Pizarra, La Voz del Guadalhorce. Le hablamos de una operación antidroga de la Policía Nacional en el término municipal de Álora. Un gran despliegue policial ha sorprendido desde la primera hora de la mañana de ayer a vecinos y vecinas del municipio de Álora, donde agentes de distintas unidades de la Policía Nacional han actuado en al menos dos zonas del pueblo. Según ha podido saber La Opinión de Málaga, el operativo es el cénit de una investigación de la Unidad de Droga y Crimen Organizado, la UDICO, de Málaga, en torno a una supuesta importación de marihuana de alta calidad. Los agentes han trabajado fundamentalmente en la barriada del Puente, situado en el lado sur del río Guadalhorce, y en el polígono La Molina, al noroeste de la localidad. Ambas ubicaciones están a 1,5 kilómetros de distancia entre sí a través de la carretera, la A343.
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1: La Policía Nacional también ha detenido al menos a 10 personas en una macrooperación antiyihadista desarrollada en varias provincias españolas, entre ellas Málaga, según indica EFE, fuentes próximas a la investigación. Los arrestos se han llevado a cabo en Alicante, Málaga, Barcelona, Murcia y Madrid, dentro de un dispositivo de la Comisaría General de Información, unidad especializada en la lucha contra el terrorismo. Los detenidos pasarán hoy viernes a disposición judicial en la Audiencia Nacional, el órgano competente en las investigaciones por terrorismo. Por el momento no han trascendido más detalles sobre la identidad de los arrestados, el número exacto de registros practicados, ni los delitos concretos que se les atribuyen.
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1: Y Málaga pierde una inversión de 1.000 millones. La falta de potencia eléctrica en el Parque Tecnológico de Andalucía frena a una fábrica de diamantes sintéticos para chips. La saturación de la red eléctrica de la provincia de Málaga está propiciando la pérdida de inversiones empresariales y paralizando la construcción de proyectos de viviendas, según viene denunciando en los últimos años tanto los empresarios como las instituciones, como la Junta de Andalucía. Un ejemplo de esta dinámica lo ha revelado el director del Parque Tecnológico Andalucía, Felipe Romera, en el programa de Málaga Examen de Canal Málaga. Diamond Foundry, una empresa de diamantes sintéticos para chips, preguntó en su momento por las opciones de venir a la Tecnópolis con una inversión de 1.000 millones de euros, pero descartó la posibilidad debido a que necesitaba 5 megavatios de potencia eléctrica y solo se le podía garantizar uno. Romera ya recordó que hace unos días, en el Foro Económico Social del Mediterráneo de la Opinión de Málaga, que el PTV ha perdido empresas que les ha pedido 4 o 5 megavatios. No puede ser, esto nunca había sido un problema. Ha empezado a ocurrir y es un problema tremendo. Si no tienes luz, no tienes nada en un parque tecnológico, señalaba entonces.
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1: Un día más, hablamos de deportes en Radio Pizarra. Toda la información la trae Antonio Roldán. Adelante, compañero.
9: Hola, compañero. En cuanto al Málaga, pues destacar que es la última jornada de la fase regular, por tanto, partido de infarto, ya que, bueno, pues jugará en tierra aragonesa frente al Real Zaragoza en el campo de Ibercaja. Recordar, un recinto modular y portátil, ya que la Romareda está en obra. Tiene una capacidad que supera ligeramente los 20.000 espectadores, concretamente 20.071. En cuanto al míster, el entrenador es David Navarro, y ojo, es el cuarto en lo que lleva de temporada, impresionante, y cogió la rienda del equipo aragonés el día 3 de marzo de 2026, sustituyendo a Rubén Sellés. Y con el Málaga, pues estará a al frente del banquillo de Real Zaragoza, 14 partidos. El sistema táctico 1-4-4-2 también puede emplear el 1-4-2-3-1. En cuanto a la plantilla, ojo, la plantilla hay que destacar varios jugadores, por ejemplo, al número 9, a los 9, ojo, internacional bosnio Kenan Kodro, 8 goles, cedido por el Ferencváros húngaro, hijo del mítico Mejo Kodro, ex Barcelona, Real Sociedad, Tenerife y Alavés. También el otro 9 que tiene es importante, un jugador muy móvil, me recuerda a un estilo de forma de juego de David Villa, y hablamos de Dani Gómez con 9 goles. En cuanto a los mediocentros, pues hay jugadores interesantes como Tony Moya, jugador ex Alavés y también formado en la cantera, que lo conozco bien, Roji Blanca, y jugador como, ¿qué podemos decir?, de Kaidi Vare, aquí en la cantera del Málaga, y también previamente procedente de la cantera colchonera. Después fue traspasado al Español y ahora, pues desgraciadamente, no ha tenido suerte y ha descendido con el Real Zaragoza. También un jugador que es importante, una importante baja, Guti, jugador que juega en la posición de medio centro, media punta, ex Elche, gran jugador, pero es baja por lesión. Otros, podemos decir, una otra baja importante es la lesión del central marroquí El Jamik, gran jugador, y un central, ojo, que estuvo el Málaga muy interesado hace 2 temporadas cuando el Almería, no renovó al jugador serbio. Hablamos de Aleksandar Radovanović, pero finalmente se declinó por la oferta más económica del Real Zaragoza. Lateral zurdo, Juan Larios, cedido por el Southampton, buen jugador. También me gustaría destacar, por otro lado, el extremo canterano, que ha sido renovado hasta junio de 2030, Hugo Pinilla, puede jugar también de media punta. Otra baja, el central Pablo Insúa, con amplia experiencia, ex Sporting de Gijón, gran jugador sin duda, ex Almería. También Robert González, baja, extremo, también puede jugar de media punta, gran calidad, y lo conozco bien de la cantera bética. Y ojo, el última baja importante, El Capi, Francho Serrano, medio centro, también puede moverse en la posición de 10. Un equipo, por tanto, de doble cara, que sin duda sacará el carácter y orgullo. ¿Para qué? Para no terminar el campeonato liguero como colista. En cuanto al Málaga, pues yo creo que va a cambiar el sistema táctico Juan Francisco Funes, es decir, va a variar el sistema de 1-4-3-3 y va a pasar al 1-4-4-2. Pero claro, eso es una intuición mía. Juan Francisco Funes, mejor que nadie, está día a día en entrenamiento y sabe qué sistema táctico y qué le puede hacer más daño al Real Zaragoza. O el 1-4-3-3 o el 1-4-4-2. Lo que sí, yo creo que la consigna de Juan Francisco Funes va a ser y a muerte los primeros 20 minutos para adelantarse pronto en el marcador y poner en nerviosismo tanto en la grada de Real Zaragoza, del Ibercaja, como también, evidentemente, a los jugadores de Real Zaragoza, como así lo hizo en Ceuta en 15 minutos 0-2 y en 15 minutos 5 ocasiones la pasada jornada frente al líder, mejor equipo de la categoría, Racing de Santander, los primeros 15 minutos en la Rosaleda.
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1: En cuanto a tiempo, ya lo han visto, tiempo casi veraniego. Hoy viernes amanecíamos con 16 grados, las máximas llegarán a los 32. Este fin de semana sube más el calor, el sábado mínimas de 20, máximas de 33, El domingo mínimas de 22, las máximas llegarán a los 36. A partir del martes pueden subir un poco más las temperaturas.
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1: Y tras el tiempo, como siempre, repasamos los números de la suerte de los sorteos que tuvieron lugar ayer. Comenzamos por la primitiva. La combinación ganadora estuvo compuesta por los números 3, 9, 10, 26, 43 y 46. El complementario fue el 5, el reintegro el 4. Aparecieron dos acertantes de segunda que recibirán algo más de 606.000 euros cada uno. En cuanto a la 11 de ayer, el número premiado fue el 83.799. 83799. La serie fue la 1. Saben que cada cupón recibirá 35.000 euros. Si además coincide con la serie, la número 1 será un premio total de 500.000 euros.
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0: llegamos al final de nuestro informativo de hoy, por lo que tenemos que decirles adiós. Ha sido todo un placer acompañarles. Reciban los saludos siempre cordiales de un servidor, Fran Vargas, y de todo el equipo técnico y humano que hicimos posible estos minutos de comunicación local y comarcal. Recuerden que las noticias vuelven a las 7 y a las 10 de la noche, y recuerden también que les acompañamos con una amplia programación durante el fin de semana. Pasen un feliz fin de semana y mucho cuidadito con el calor. Adiós.
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oficio más bonito del mundo es saber vivir. 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

Saludos, ¿qué tal? Muy buenas tardes, bienvenidas, bienvenidos a la Onda Local de Andalucía. Hoy es viernes 29 de mayo. El Plan Infoca interviene en un incendio forestal declarado en La Carolina, en Jaén. Ha sido en la zona de la carretera del Centenillo a eso de las 3 de esta tarde. Después de las primeras intervenciones del dispositivo Infoca, este fuego ya se ha dado por estabilizado. De esta manera se sigue trabajando en la zona hasta donde se han desplazado dos grupos de bomberos forestales, un técnico de operaciones y un agente medioambiental. También se cuentan las tareas de extinción, declarado antes de las 3 de la tarde, con un camión autobomba, un helicóptero semipesado y otro pesado. También dos aviones de carga en tierra y dos anfibios ligeros. Ha sido pasada las 5 de esta tarde cuando desde el Plan Infoca se ha cambiado el estado del incendio a estabilizado, lo que implica que aunque no llega a estar controlado, evoluciona favorablemente al no presentar frentes activos que hagan avanzar las llamas. Y mientras el incendio en Doñana, que ha enfrentado a ecologistas y a oposición con la Junta, deja unas 500 hectáreas quemadas. El pasado domingo 25 de mayo se declararon activos dos incendios en el paraje Rincón del Membrillo, en el corazón del Parque Nacional de Doñana, perteneciente al monte. El primero se logró sofocar en el mismo día, mientras que el segundo quedó estabilizado la noche del martes y ya está controlado, se encuentra en su fase final. Actualmente se desconoce exactamente la dimensión de la zona quemada, aunque se estiman esas 500 hectáreas de perímetro, según un análisis preliminar de la Estación Biológica de Doñana, con algunas islas de vegetación que no han sido afectadas. Pues con todo, todavía no ha empezado la temporada de alto riesgo de incendio, que dará comienzo el próximo lunes 1 de junio. Es el apunte de portada. Repasamos ahora más asuntos de la actualidad en titulares.

0: el presidente en funciones, Juan Manuel Moreno, y copresidente también del Comité Europeo de las Regiones, señala desde Grecia que hacer más Europa con menos recursos es imposible. Greenpeace celebra que la licencia de obras del Algarrobico haya sido declarada nula. El alto organismo ha dado la razón así a quienes han defendido la ilegalidad del hotel construido a pie de playa en Carboneras, en Almería, hace 20 años. Indignación en Punta Umbría por la eliminación del grado básico de cocina y restauración para el próximo curso escolar. Nos vamos a conocer el estado de las carreteras andaluzas. José Antonio Pedrosa, desde la DGT. Buenas tardes.
1: ¿Qué tal? Muy buenas tardes. Pues hasta ahora circulación lenta en la salida de Sevilla por la A49 en la zona de Camas, así como también por la AP4 ya en la zona de las Cabezas de San Juan, y también precaución en la A49, en este caso en Huelva, en la zona de Hinojosa, en ambos sentidos, y también por la zona de Niebla en dirección a la capital onubense. Además, en Málaga se mantiene complicada esa A7 en San Pedro Alcántara, en ambos sentidos, al igual que la entrada por la A357 ya en el entorno de Teatinos, como decía, de entrada a la capital malacitana. Al margen de ello, también van a encontrar circulación lenta a esta hora de la tarde en la provincia de Jaén, ya en la A44, en el entorno de la Guardia de Jaén, ya dirección Granada. En el resto de carreteras andaluzas, por el momento, se mantiene la tranquilidad.
0: Gracias, José Antonio. Conocemos ahora previsiones del tiempo. Isabel Escribano, desde la EMET, buenas tardes.
2: Buenas tardes. Mañana en Andalucía los cielos amanecerán poco nubosos, con nubes de evolución a partir de la tarde en zonas de sierra, donde no se descartan chubascos ocasionales, ocasionalmente acompañados de tormenta en Sierra Morena. El viento soplará flojo variable, soplará el levante moderado en el estrecho, y en cuanto a las temperaturas, irán en ascenso. Las nocturnas irán de los 18 grados de Córdoba a los 24 de Jaén. Las diurnas alcanzarán 27 grados en Cádiz, 29 en Almería, 30 en Málaga, 34 en Huelva, 36 en Granada, 37 grados en Jaén y 39 en Córdoba y Sevilla. Es una información de AEMET.
0: Gracias, Isabel. Seguimos ahora con la actualidad.
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1: El presidente en funciones de la Junta y copresidente del Comité Europeo de las Regiones, Juan Manuel Moreno, ha manifestado hoy en relación con el debate que se está desarrollando sobre el presupuesto europeo para 2028 a 2024 que hacer más Europa con menos recursos es imposible. Se ha pronunciado así durante un viaje a Rodas en Grecia, donde ha mantenido reuniones con autoridades griegas y ha participado en una reunión de trabajo organizada por el Grupo Parlamentario Popular Europeo.
2: No hay competitividad sin política de cohesión, aunque algunos crean que pueda ser posible. La cohesión es crucial para hacer que nuestros territorios sean más fuertes, que sean más resilientes y, por tanto, más competitivos. En segundo, hay que ser claros sobre el tamaño del presupuesto. Hacer más Europa con menos recursos es imposible, a pesar de que algunos miembros de la Comisión y algunos eurodiputados insisten en que es posible introduciendo elementos supuestamente de mayor eficacia.
1: Juan Manuel Moreno ha manifestado que él está a favor de la eficiencia en el gasto público, pero los retos que tiene la Unión Europea por delante no se pueden cumplir si se reduce el presupuesto.
2: Nosotros estamos a favor de la eficiencia en el gasto público, pero los retos que tiene la Unión por delante no se pueden cumplir si reducimos el presupuesto. Reforzar la Unión en las próximas décadas pasa por dotarla de una mayor capacidad financiera. La cifra que hemos fijado en la declaración que acabamos de acordar a mí me parece muy realista y, además de ser realista, me parece muy coherente, la del 1,27% de la renta bruta de la Unión Europea.
1: Además, ha defendido que la política agraria comunitaria es esencial para la sostenibilidad del sector primario y para garantizar la seguridad alimentaria de la Unión en un contexto geopolítico cada vez más complejo, aunque va a necesitar, dice, cierta reforma y nivel de simplificación. Greenpeace celebra que la licencia de obras del Algarrobico haya sido declarada nula. El dictamen del Consejo Consultivo de Andalucía, que declara la nulidad de pleno derecho de la licencia de obras del hotel, es de obligado cumplimiento. Esta anulación de la licencia llega más de 20 años después de centenar de sentencias e implica que ya no hay obstáculos administrativos para la demolición. Greenpeace considera esta decisión un paso decisivo para el fin de la impunidad en nuestras costas y exige la restauración del Parque Natural Cabo de Gata. Eva Saldaña, directora ejecutiva de Greenpeace España.
3: Recibimos con alegría una victoria que es completamente histórica. El Consejo Consultivo de Andalucía ha declarado nula de pleno derecho la licencia de obras del Hotel El Algarrobico. Tras más de 20 años de trampas y 50 sentencias, al fin se ha acabado el limbo legal, ¿no? Ya no hay ninguna excusa, quiero repetirlo, ninguna excusa para derribarlo. Hoy celebramos mucho más que la anulación de un permiso de obras. Celebramos que el Algarrobico pasa de ser un símbolo de la corrupción y el ladrillazo al ejemplo de, o esperemos que sea el ejemplo, ¿no?, del fin de la impunidad en nuestras costas.
1: El alto organismo ha dado la razón así a quienes han defendido la ilegalidad del hotel construido a pie de playa en Carboneras, en Almería, hace 20 años. El dictamen del consultivo responde a la sentencia del Tribunal Supremo del 2023 que ya instaba al Ayuntamiento de Carboneras a revisar la licencia concedida en el año 2003. Durante estos últimos 4 años, el consistorio ha agotado todos los cauces para evitar este paso, una actitud que Greenpeace califica de insumisión judicial intolerable. Mientras, la consejera de Fomento, Articulación del Territorio y Vivienda en Funciones en la Junta de Andalucía, Rocío Díaz, ha pedido al Ayuntamiento máxima celeridad y agilidad a la hora de convocar el pleno en el que se aprueben los acuerdos para revisar la licencia de obras de este hotel de cara a su anulación y de este modo poder avanzar hacia la demolición.
4: Todo lo que estamos haciendo por parte del Gobierno de España y lo hemos hecho en todo momento del principio es la preservación y el mantenimiento.
5: Desde el Gobierno andaluz estamos muy satisfechos con un dictamen que es decisivo para poner fin de una vez por todas a uno de los mayores atentados urbanísticos y medioambientales de nuestro país. Queda poco para lograr el objetivo y por ello pedimos al Ayuntamiento de Carboneras que actúe con la máxima agilidad para cerrar este proceso cuanto antes y poder iniciar la demolición del Algarrobico.
1: Para la consejera en funciones, este dictamen supone un hito clave después de años de batalla judicial y administrativa, toda vez que refuerza la postura de la Junta, dice, en cuanto al camino escogido para que este monumento a la irregularidad urbanística y el destrozo ambiental desaparezca. Y es que se trata de un establecimiento hotelero de una veintena de plantas y más de 400 habitaciones en pleno Parque Natural de Cabo de Gata-Níjar y que ocupa además la zona de servidumbre de costas. Por su parte, el

0: El Gobierno ha pedido este viernes a la Junta que convoque la comisión de seguimiento del convenio Ministerio y Junta para abordar la demolición de este hotel y tratar la restauración del paraje natural conforme al protocolo suscrito en el año 2011. Pedro Fernández, delegado del Ejecutivo Central en Andalucía.
1: Todo lo que estamos haciendo por parte del Gobierno de España y lo hemos hecho desde en todo momento del principio es la preservación, el mantenimiento, la recuperación del dominio terrestre, marítimo terrestre, que es propiedad del Gobierno de España. Hay una parte que es propiedad de la Junta de Andalucía y en ese sentido lo que queremos es avanzar para la recuperación, para la restitución de la legalidad urbanística, que es como se denomina y lo que exige la sentencia judicial, y que no se restituye de ninguna otra manera que no sea mediante esa demolición.
0: La Administración Autonómica será la encargada de fijar en su caso fecha y lugar para la reunión, debido a que actualmente ostenta la presidencia rotatoria de esa comisión mixta, una vez haya recibido la solicitud cursada por el departamento que dirige Sara Agesen. De su lado, el alcalde de Carbonera, Salvador Hernández, ha anunciado que los miembros de la Corporación Municipal abordarán y votarán en un próximo pleno la propuesta de acuerdo encaminada a anular la licencia de obras del Algarrobico, conforme al dictamen emitido por el Consejo Consultivo de Andalucía, que la declara nula de pleno derecho. El regidor señala que el consistorio colabora y cumple estrictamente con lo que dicta la justicia.
2: El Ayuntamiento de Carboneras colabora y cumple estrictamente con lo que dicta la justicia en los diferentes procedimientos relacionados con el hotel en la playa de Algarrobico. El siguiente paso será elevar dicha propuesta al pleno municipal. De este modo, se someterá una medida a la que se nos obliga por sentencia judicial a la deliberación y votación de todos los concejales de la corporación. Desde el Ayuntamiento de Carboneras, lo que sí pedimos es, tanto al Gobierno de España como a la propia Junta de Andalucía, es una colaboración y una lealtad institucional, porque lo que no puede ser es que el pueblo de Carboneras y los ciudadanos de nuestro pueblo vengamos sufriendo desde hace décadas este gran problema.
0: Mientras tanto, Salvemos Mojácar y el Levante Almeriense, la entidad que logró la paralización del hotel hace 20 años, considera inaceptable que el ayuntamiento lleve décadas sin acatar las órdenes judiciales, por lo que exige que tras este informe el consistorio proceda de inmediato a declarar nula la licencia. Por ello, Salvemos Mojácar reitera que no va a tolerar más dilaciones y que presentará incluso querella criminal por prevaricación contra el alcalde si hubiera declaración de licencia legal o si se continúa eludiendo el deber de declarar ilegal. 7:14, pausa y seguimos.
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0: Indignación en Punta Umbría por la eliminación del grado básico de cocina y restauración para el próximo curso escolar. En la puerta de la Delegación Territorial de Desarrollo Educativo y Formación Profesional en Huelva, el secretario general del PSOE de Punta Umbría, Jesús Ferrera, denuncia que esto supone un ataque a la educación pública y critica que se haya esperado a que pasara las elecciones autonómicas para trasladar esta decisión por parte de la Consejería de Desarrollo Educativo y Formación Profesional.
1: Una decisión que se comunica justo después de celebrarse las elecciones autonómicas, pero una decisión que ya estaba tomada de antemano, porque esto mismo que está ocurriendo en Punta Umbría no es exclusivo de Punta Umbría en la provincia de Huelva. Está ocurriendo en Valverde del Camino y está ocurriendo en Cadaña, donde justo después de celebrarse las elecciones andaluzas están hablando de cerrar grados básicos de formación profesional.
0: Desde Izquierda Unida de Punta Umbría también han mostrado su respaldo a la comunidad educativa del Instituto Saltés ante la decisión de la Consejería de eliminar este grado básico para el próximo curso, una medida que consideran injustificada, incomprensible y profundamente perjudicial. La formación de izquierdas comparte la preocupación expresada por el centro educativo, que ha denunciado que la supresión de este ciclo rompe un itinerario formativo consolidado desde hace más de una década y que afecta directamente a estudiantes con mayores dificultades académicas y sociales. Y más reivindicaciones. El movimiento Padrón por Derecho denuncia el racismo institucional en el acceso al empadronamiento. La coordinadora estatal, integrada por 33 colectivos sociales de distintos puntos del país, denuncia hoy en la capital hispalense las dificultades que siguen encontrando muchas personas migrantes para empadronarse en sus municipios, un trámite clave para acceder a derechos básicos y para acogerse al proceso extraordinario de regularización impulsado por el Gobierno central el pasado 16 de abril. La integrante de la Asociación Multicultural Mazagón, Pepa Suárez, advierte aquí en la Onda Local de Andalucía de que numerosos ayuntamientos siguen exigiendo requisitos que no contempla la ley, especialmente a personas que viven en asentamientos, habitaciones realquiladas o situaciones de extrema vulnerabilidad.
2: Estamos hablando de que no se empadrona a gente que viven en chabolas, que viven personas sin hogar, personas que viven en habitaciones alquiladas, realquiladas y no tienen un contrato formal. Sin embargo, la ley dice que los ayuntamientos no tienen que pedir eso, simplemente tienen que comprobar que efectivamente conviven en el municipio y los tienen que empadronar.
0: La coordinadora asegura que la falta de empadronamiento deja a miles de personas fuera del sistema sanitario, educativo o de servicios sociales, además de dificultar su regularización administrativa. Pepa Suárez recuerda además el incendio del pasado abril en un asentamiento de Lucena del Puerto, en Huelva, donde varias personas migrantes perdieron la documentación que acreditaba su estancia en España. Según denuncia, si hubieran estado empadronadas, habrían podido recuperar fácilmente esas pruebas ante la administración.
2: El día 19, en pleno proceso de regularización, hubo un incendio en Lucena del Puerto. A las trabajadoras y trabajadores que estaban allí se les quemaron las pruebas que tenían de estancia en España. Si esas personas hubiesen estado empadronadas, solamente tenían que pedir un certificado de empadronamiento, aunque en la regularización extraordinaria no se necesita expresamente un certificado de empadronamiento, pero en ese caso sí hubiese sido una prueba que tiene la administración, solamente tienes que pedir un duplicado.
0: El colectivo va a celebrar este fin de semana en Mazagón su primer encuentro estatal para coordinar estrategias y reclamar al Gobierno central instrucciones más claras hacia los ayuntamientos. Entre sus propuestas figura la creación de un observatorio nacional que supervise el cumplimiento del derecho al empadronamiento y mecanismos rápidos de denuncia frente a posibles vulneraciones. Y UGT Andalucía activa su campaña de vigilancia para garantizar el cumplimiento de la jornada intensiva de verano. Esta va a afectar a más de 250.000 trabajadores en Andalucía. Así, la campaña informativa se va a desarrollar durante todo el periodo estival y consistirá en visitas a centros de trabajo y obras, donde delegados y responsables sindicales informarán sobre el calendario laboral vigente y repartirán material divulgativo relacionado con la prevención frente al estrés térmico y los riesgos derivados de las altas temperaturas. Juan Carlos Lebrón es el secretario de Relaciones Institucionales, Salud Laboral y Medio Ambiente de UGT FICA Andalucía.
3: Como en otros años, por esta fecha, la UGT FICA comienza su campaña de seguimiento para que se cumpla la jornada intensiva en el sector de la construcción en verano. Los trabajadores deben de saber que las obras deben de parar en las horas donde el calor es más intenso. Debemos de ser conscientes que la calor mata. Ponte en contacto con tu sindicato para saber cuál es el calendario laboral en tu provincia. Recuerda que la salud es lo primero.
0: Desde el sindicato señalan además la importancia de aplicar el Real Decreto Ley que establece la obligación de adaptar las condiciones de trabajo cuando existan fenómenos meteorológicos adversos y no pueda garantizarse adecuadamente la protección de las personas trabajadoras. De esta manera, el sindicato advierte de que estarán especialmente vigilantes ante posibles incumplimientos por parte de algunas empresas, poniéndolo en conocimiento de la Inspección de Trabajo mediante denuncia. Y más de 100.000 personas acudieron el año pasado al Sistema Público de Salud de Andalucía para dejar de fumar. Durante 2025, el Servicio Sanitario realizó una intervención de 102.000 personas para abandonar el tabaco. De ellas, casi 92.000 fueron en la modalidad individual y 10.600 grupal. Unos datos que reflejan, tal y como subraya el consejero de Sanidad en Funciones, Antonio Sanz, la voluntad de muchos andaluces por abandonar un hábito extremadamente perjudicial para la salud. Así lo ha dicho en la antesala del Día Mundial sin Tabaco que se conmemora este 31 de mayo.
4: Este domingo 31 de mayo celebramos el Día Mundial sin Tabaco, una gran oportunidad para recordar que el tabaquismo es la primera causa identificada de mortalidad y de morbilidad evitable. Desde el Sistema Sanitario Andaluz impulsamos diferentes líneas de trabajo que están dando resultados evidentes. Andalucía presenta hoy la prevalencia de tabaquismo más baja jamás registrada, está en el 22,2%, lo que supone 9,9 puntos menos que en el 2007.
0: La edad media de inicio del consumo fue a los 17 años, tal y como refleja la última encuesta andaluza de salud. Alrededor del 7,4% de la población refiere consumir o haber consumido tabaco no tradicional. Además, el uso es especialmente relevante en el grupo de 16 a 24 años, por lo que asegura el consejero en funciones, la Junta ha reforzado la prevención escolar, que en el último curso alcanzó a más de 100.000 jóvenes. Por su parte, la reina Letizia ha entrado de lleno en el debate sobre los vapeadores y las nuevas formas de consumo de nicotina en colaboración con la campaña de la Asociación Española contra el Cáncer. Lo ha hecho a través de un mensaje en vídeo emitido hoy durante la apertura de la jornada, promover un futuro más saludable y sin tabaco en Europa.
5: Hay quien piensa que habría que elegir entonces entre el amoníaco, alquitrán, arsénico, monóxido de carbono, cadmio, acroleína, formaldehído y nicotina, entre otras sustancias que contienen los cigarrillos convencionales, los del humo y la combustión, los de los 7 millones de muertes anuales en el mundo, o elegir el glicidol, piridina, trisulfuro de dimetilo, acetoína, cromo, plomo, metilglioxal y también nicotina, entre otras sustancias que contienen los cigarrillos electrónicos y vapeadores, productos nuevos de los que aún no se conocen sus efectos sobre la salud a largo plazo.
0: Llegamos así a las 7 y 24, vamos ahora a repasar la actualidad local.
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0: En Huelva comienzan hoy los 17 días que la provincia estará sin tren a Sevilla por obras. Rocío Maestre, Radio Voz del Condado.
1: Buenas tardes desde La Palma del Condado. La conexión ferroviaria entre Huelva y Sevilla se mantiene interrumpida durante más de 2 semanas. Adif mantiene el objetivo de recuperar la circulación de trenes el próximo 15 de junio, una vez concluyan los trabajos de reparación y mejora que se están ejecutando en distintos puntos de la línea. Las actuaciones han comenzado este viernes dentro de un plan de modernización y refuerzo de la infraestructura ferroviaria, especialmente afectada por los temporales registrados durante los últimos meses. En concreto, las borrascas Leonardo y Marta provocaron importantes daños en varios tramos, lo que ha llevado a Adif a acelerar intervenciones destinadas no solo a reparar desperfectos, sino también a mejorar la capacidad y seguridad de la línea. Entre las obras más destacadas se encuentran la ampliación de vías de apartado en la estación de Salteras y Escacena, la mejora del drenaje para evitar futuras inundaciones y la renovación del paso a nivel en La Palma del Condado. Además, se están reforzando varios puntos sensibles de la infraestructura hidráulica para hacer frente a episodios de lluvias extremas. Esto es todo desde La Palma del Condado.
0: Y en Cádiz, Toñi Moreno será la pregonera del orgullo en Jerez. José Manuel Jesús, Onda Jerez.
2: Hola, Jerez se prepara para conmemorar ahora en junio los 25 años de la primera izada de la bandera arcoíris en un edificio consistorial. Fue aquí por primera vez en Jerez de la Frontera. La conocida presentadora de Sanlúcar de Barrameda, Toñi Moreno, será este año la encargada de dar el pregón el viernes 12 en el barrio de San Miguel, donde nos encontramos. Ese día se reivindicará una sociedad libre y orgullosa de su diversidad. Toñi Moreno no ha dudado en mostrar su satisfacción por asumir la responsabilidad de dar el pregón, teniendo en cuenta que su antecesor, Fernando Soto, dejó, ha dicho, el listón muy alto. La presentadora ha señalado que ya trabajó en él, a la vez que ha avanzado que será un alegato a la libertad de ser. También les contamos que dos jerezanos forman parte de los 100 jóvenes talentos de la gastronomía del prestigioso Basket Culinary Center. Se trata de Juan Carlos Vidarte y también, concretamente, la del joven Pablo Ruiz. Esto ha sido todo desde Onda Jerez Radio, Onda Local, Andalucía, Cádiz.

papita. Ya está fuera el nuevo EP del artista granadino Cristalino. El nuevo y esperado tercer EP del músico y actor granadino, producido por Jaime Beltrán, culmina el proyecto tras los adelantos Destello e Hilo. Este tema que escuchan, incluido en este EP, se llama Señal.

En este EP, Cristalino explora una fusión impecable entre pop electrónico y elementos orgánicos. Con Señal de incluida en este nuevo EP de Cristalino, nos despedimos hasta el lunes, cuando volvemos en la primera edición de Este a Oeste. Siguen informadas e informados en su emisora municipal o comunitaria, en nuestra página web, perfiles de las redes sociales. Que pasen buen fin de semana.

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1: Y en los próximos minutos en Radio Pizarra le hablamos de cultura, concretamente de teatro, porque el grupo local Trenéticos de Pizarra va a estrenar su nueva obra que lleva por título Epidemia. Para hablarnos de este tema tenemos aquí con nosotros en el estudio a José Román, que es el presidente de Trenéticos. También nos acompaña Delia García, que es una de los miembros, y otros miembros también, que bueno, no van a hablar, pero también están aquí arropando en esta entrevista. ¿Qué tal? Buenas tardes a los dos.
2: Hola, buenas tardes.
1: ¿Qué nos podéis contar de esta epidemia, que no lo hemos dicho? Se estrena el próximo sábado, 30 de mayo, en la Casa de la Cultura Maestro Don Antonio Reina Cobos, a las 8:30 de la tarde. ¿Qué nos podéis contar, José?
3: Pues gracias, Fran, porque todo lo que tenía pensado decir me lo acabas de pisar.
1: En la radio hay que repetir.
3: Hay que repetir mucho para que la gente se le quede en la cabeza. Pues Trenético estrena, después de un tiempo preparando un montaje nuevo, se llama Epidemia, como tú has dicho, el próximo sábado 30 de mayo a las 8:30 de la tarde en la Casa de la Cultura Antonio Reina Cobo, de Pizarra. Y estamos aquí para que invitar a todo el mundo que nos escuche a que venga a disfrutar del teatro, que siempre tendrá ese puntito que nos gusta a nosotros, ¿no, Delia?
2: Sí, José, gracias. Pues nada, el tema de este año, el estreno de esta obra, tenemos que decir que tenemos nueva dirección, que se llama Belén Santa María, y bueno, pues el primer montaje que hacemos con ella es una obra de creación propia, escrita por ella misma también, y un poco, bueno, la obra que es para todos los públicos.
1: Cierto.
2: También. Puede venir todo el mundo. Es una tragicomedia, es algo un poquito diferente a lo que la gente está acostumbrado a ver de uh-huh. Trenético. Hemos tirado por un poco de más convencionalidad, ¿no?, en lo que es el teatro, la representación. Y el título de Epidemia, pues tiene que ver con, no tiene que ver con enfermedad, pero tiene que ver con algo que sí nos afecta a todos en la sociedad actual, un poco.
3: Sí, es como una epidemia, pero no una epidemia vírica, como puedes pensar, pero sí una algo que está en el ambiente, en la sociedad, que nos incumbe a todos, nos influye a todos y nos afecta, sería la palabra, ¿no? Nos afecta a todos realmente.
1: ¿Podríamos decir una epidemia social?
2: Por ejemplo.
3: Por ejemplo, sí.
2: Habla mucho de la cotidianidad.
3: Muy bien, efectivamente. Habla mucho de
2: eso. De lo cotidiano, habla mucho de lo cotidiano de la vida. Y te señalo algunos aspectos que nosotros pasamos por alto, los tenemos tan normalizados, pero que la verdad son bastante importantes. Va a haber risa, va a haber cosas más serias, como nos gusta a nosotros.
3: Y lo bueno que tiene quizás es que los personajes, cualquiera se puede identificar con alguno de ellos. Uh-huh. Hay personajes de varias edades, estratos sociales, por decirlo de alguna manera, uh-huh. situaciones personales, y cualquiera que vaya a ver la obra pues se puede sentir identificado con algunos de ellos. Uh-huh. Que es lo guay de esta obra, vaya.
1: ¿Qué le decimos a la gente que nos está escuchando para animarles y animarlas a que el próximo sábado, 30 de mayo, a las 8:30, estén en la Casa de la Cultura de Pizarra?
3: Pues lo único que podemos decir es veniros al teatro, a disfrutar del teatro, a iros con el cuerpo removido, que es lo que le gusta a Trenético, que te vayas con pensamientos en la cabeza, que pases un buen rato, pero que te vayas con algo en la cabeza, que te tenga un ratito ahí dándole vuelta y te dé un poquito de conversación con tus amigos y amigas.
1: ¿Las entradas se adquieren directamente en taquilla? ¿Cómo va?
3: Pues el tema de entrada ahora mismo estamos en proceso. damos la exclusiva ahora mismo. Está atento a las redes de Trenético e incluso del Ayuntamiento de Pizarra y demás para que estén al día de todas las novedades con respecto al estreno de ese día.
1: Pues con esa invitación nos quedamos. Recuerden, Trenético presenta nueva obra de teatro, Epidemia se llama, sábado 30 de mayo a las 8:30 de la tarde en el Salón de Actos de la Casa de la Cultura Don Antonio Reina Cobo. Una invitación que hacemos aquí de la radio para que todo el mundo asista, que en algún estreno habéis tenido que repetir la función, a ver lo que pasa en esta ocasión. Gracias a José y a Delia, y también bueno a Belén, a Marina y a José, que al otro José también está por aquí, por contarnos esto en la radio. Muchas gracias y que todo salga pie de boca. Gracias.
2: Venga, gracias. Chao.
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1: Y comenzamos nuestro informativo de hoy en Radio Pizarra, La Voz del Guadalhorce, recordándoles que este jueves ha comenzado el Congreso Internacional de Arqueología en Pizarra, coordinado por Vigilio Martínez Enamorado y Paqui Rengel Castro. Nosotros en la inauguración hemos hablado con Félix Lozano, que es el alcalde de Pizarra.
4: Para Pizarra es un día importante, no únicamente bueno, por el hecho de de este congreso internacional que tenemos sobre arqueología en nuestro municipio, sino porque llevamos varios años, ¿no?, trabajando en ello. Desde el ayuntamiento estamos haciendo, pues bueno, unas inversiones presupuestarias bastante importantes para hacer, ¿no?, y poner en valor, pues, Castillejo de Quintana, que es donde tenemos ese asentamiento, donde, pues, los estudios datan de que viene desde hace muchísimos años y que fue un asentamiento bastante importante, al igual que los que tenemos aquí por toda la zona, el más conocido Bobastro, por ejemplo, ¿no? Y de esta manera, pues bueno, Pizarra, lo que queremos es, con este congreso, pues bueno, que al final los profesionales pues puedan debatir, puedan hablar de cómo debemos de actuar a la hora de poner ya en valor este yacimiento que encontramos hace tiempo, pero que nunca desde el consistorio de las instituciones habíamos puesto en valor. Hacemos una apuesta importante, queremos hacer un centro de interpretación, hemos hecho varias publicaciones y la verdad que esta colaboración, tanto Diputación con Universidad de Málaga como con Ayuntamiento, pues la verdad que hacen que refuerce que la comarca del Guadalhorce, que el municipio de Pizarra, en tema arqueológico, pues bueno, tiene mucho que decir y que espero que desde este congreso, pues los profesionales saquen conclusiones para, sobre todo, qué línea es la que tenemos que seguir trabajando y a partir de ahí, pues nosotros las administraciones poder agradecer al diputado provincial de Cultura que esté hoy aquí, a mi amigo Manolo, que esté acompañándonos, y bueno, y solamente pues desear, ¿no?, que las conclusiones que salgan hoy de este congreso pues sean conclusiones donde el futuro de Pizarra podamos poner ese tiempo tan antiguo que tuvimos, podamos ponerlo en valor.
1: Representando a la Diputación Provincial de Málaga, se ha contado con el diputado de Cultura, él es Manuel López.
5: Sí, yo lo que quería felicitar al Ayuntamiento de Pizarra y al comité organizador, porque plantear hoy en día un congreso de estas características en un municipio pequeño del interior como es Pizarra, esto se suele hacer, como digo, en la universidad, esto tiene un mérito muy grande de apostar, como yo digo, un ayuntamiento, apostar por el patrimonio, por la cultura, invertir en patrimonio, no es muy común hoy en día y es la verdad que una alegría, estoy muy contento de que se cuide el patrimonio. Las jornadas tienen un nivel altísimo, los ponentes que vienen de toda España, incluso de fuera de España, son de lo mejor que hay ahora mismo en estos estudios, en este paso de la antigüedad tardía al medievo, y la verdad que estoy muy contento de la apuesta que hace el Ayuntamiento de Pizarra por cuidar su patrimonio. Lo ha comentado el alcalde, Castillejos de Quintana, que va a ser uno de los yacimientos más importantes que existen en este periodo, y esa apuesta en valor va a

0: para el conocimiento de ese periodo de tránsito entre la antigüedad y el medievo. En el caso de la península ibérica, buena parte de esa alta Edad Media se corresponde con Al-Ándalus. Y este yacimiento arqueológico de Castillejo de Quintana resume muy bien lo que es ese tránsito, ese paso de un mundo a otro, porque ahí se ve perfectamente en lo que se ha exhumado en las distintas intervenciones arqueológicas, se ve lo que significa un poblado, una comunidad campesina, en ese momento, entre el siglo VI y el siglo IX, cuando se produce ese cambio de paradigma social. Este congreso lo que quiere es, por un lado, poner en el panorama internacional este yacimiento de Castillejo de Quintana y al mismo tiempo, pues, presentarlo a la comunidad internacional, como no, y a la comunidad nacional, a la comunidad de investigadores, y hacer un análisis sobre lo que significa esa transición, ese mundo de tránsito entre la antigüedad y el medievo. Bueno, es un gran yacimiento, es uno de los mejores yacimientos de la provincia de Málaga de ese periodo. Bobastro, está muy vinculado a Bobastro, está muy en relación con Bobastro. Bobastro es, digamos, la madre de los Castillejos de Quintana, están en una estrecha relación, son mundos muy parecidos y estamos hablando de un sitio que tiene una necrópolis, que tiene, al parecer, una de las primeras mezquitas de Al-Ándalus, una pequeña mezquita construida en la roca, que ofrece seguramente unas posibilidades que con el tiempo se van a poder valorizar más cuando se pueda excavar casi en su integridad. Ahora hay excavado un 30, 25, 30%, en el futuro se podrá hacer una intervención más intensa y más amplia y eso permitirá, pues, dar a conocer todo un poblado de ese mundo de transformación que supone el siglo VI, VII, VIII, IX. Hace ya varios años, en el año 2019, comenzamos las labores de investigación, dirigidas también por Paqui Rengel, y en ese trabajo de investigación, por el apoyo del Ayuntamiento, que está muy interesado en la preservación de este lugar, teniendo en cuenta además que esta sierra es una de titularidad pública, que es algo fundamental para proceder como se está procediendo. Y la verdad que se conocía desde antiguo, pero era un lugar muy cercano a Málaga, pero muy desconocido. Y desde todas las perspectivas, desde la perspectiva geológica, desde la perspectiva arqueológica, desde la perspectiva paisajística, desde la perspectiva histórica, es un lugar excepcional. Es una de las sierras más cercanas a Málaga, con una singularidad enorme. Los propios materiales geológicos son muy, muy excepcionales en este conjunto. Y, por tanto, estamos hablando de un lugar que merece muchísima atención, como se le dio con la monografía de 2024, pero que ahora queremos certificar o queremos refrendar con este congreso interno. Bueno, se han podido averiguar, como he dicho, que parece ser que convivían las dos comunidades, la cristiana y la musulmana. Sabemos que se llamaba Santa María, Santa María en árabe, Santa María de Bobastro, aparece en alguna ocasión como Santa María de Bobastro. Como digo, era uno de los castillos puertas de la fortaleza de Bobastro, construido por Omar Behafsun. Es decir, dispone todo un cíngulo, todo un cinturón de fortaleza, y esta posiblemente es la más importante, junto con Gibralgalia, que era Santa Eulalia, y con el castillo de Santipetri, que era San Pedro. Es decir, da a todos estos castillos agiotopónimos, que se dice que son nombres de lugares de santos. Santa María, Santa Eulalia, San Pedro. Dispone todo ese cíngulo defensivo en torno a Bobastro, frente a Málaga, que era leal a los omeyas. Él establece ahí una serie de fortificaciones con un carácter también propagandístico, con el nombre de los santos hechos.
1: Y terminamos las intervenciones escuchando a Paqui Rengel Castro, coordinadora de este congreso y también recién jubilada coordinadora de Cultura del Ayuntamiento de Pizarra.
2: Surge un poco por poner en valor y en contexto histórico, pues, estas ruinas que tenemos aquí, estos yacimientos de Castillejo de Quintana. Como ha dicho Virgilio, es un periodo muy poco conocido de la historia. Y todo el mundo conocíamos porque allí había unas tumbas y demás, pero cuando empezamos la excavación encontramos que no eran unas tumbas solamente, que era un poblado, como él ha dicho, con una pequeña mezquita. Hay un montón de casas que están por descubrir, por sacar. Han salido parte de las murallas que también tienen que tener su continuidad en próximas excavaciones. Pero claro, si tú todo esto no lo metes dentro de un contexto histórico, pues, y es un poco eso, dar a conocer, pues, estas ruinas, meterla en el contexto histórico relacionado con el resto de la península, incluso con parte de fuera de la península, como en este congreso tenemos a alguien que nos va a hablar de Marruecos, del norte de Marruecos, y de Italia, que tenemos dos, otro de Portugal. Bueno, Portugal está dentro de la península, pero está fuera de España. Que claro, ellos no vivían solos, ellos vivían dentro de un contexto histórico, que es lo que se trata de poner en valor y buscarle un sitio en todo lo que es la bibliografía y el enclave del yacimiento. ¿Qué me ha llamado la atención? Pues mira, me llamó la atención mucho que cuando abríamos una tumba, ya había sido abierto antes. Estaba todo expoliado, los huesos cambiados de lugar, pero con todo, además de eso, hemos encontrado pues, bastantes cosas, ¿no? Tenemos

0: una hebilla visigoda, dos anillos en temas de metal, después muchísima cerámica. Otra cosa que nos llamó mucho la atención es descubrir que había murallas, porque si miráis la orografía de donde está enclavado Castillejo, son barrancos al norte, barrancos al sur, y una pequeña entrada por el este y otra pequeña entrada por el oeste. Entonces, ¿por qué amurallar un recinto que ya de por sí está fortificado de forma natural, ¿no? Según Virgilio y según historiadores, eran unas murallas más propagandísticas que otras cosas. Era decir, mira, encima que estamos aquí arriba, mira las murallas que tenemos, así que no nos molestéis para nada porque estamos bien protegidos. Y eso me llamó también mucho la atención, porque no tiene sentido. Unas murallas que dan a un barranco. Evidentemente están en el sitio donde más se ve, desde La Vega, donde más se verían, en todo caso. Y bueno, y después tenemos pues lo que parece ser una mezquita, que en principio lo catalogamos como iglesia y que tampoco está muy claro. Parece que pinta más de mezquita por la orientación que una iglesia, pero que en realidad es un poblado bastante importante. Hay un montón de casas, lo que pasa es que hay que saber buscarla. La primera vez que fuimos, pues no dábamos con ella. Nos vamos a la necrópolis y ya está. Se dedicaban a la cantería, tenemos restos de las canteras, piedras incluso a media sacar. ¿Y qué hacían con ellas? Pues seguramente parte de la muralla y otras pues a lo mejor las vendían. Ellos tenían su bajada y su subida y tenían un comercio, pues me imagino que con Cártama, porque era donde compraban los mariscos que se comían, que hemos encontrado también montones de conchas.
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2: Y en los próximos minutos en Radio Pizarra queremos hablarle de fiestas y tradiciones, porque ya está todo previsto para celebrar las fiestas patronales en honor a la Virgen de la Rosa de la barriada de Cerralba. Para hablar de este asunto tenemos aquí con nosotros en el estudio a Joaquín Martín, que es concejal de fiestas y tradiciones. Joaquín, ¿qué tal? Buenas tardes.
3: Buenas tardes, ¿qué tal?
2: Tenemos este año, 6 de junio, romería de la Virgen. El día antes habrá una ofrenda floral y del 12 al 14 se celebra la feria. ¿Qué nos puedes contar? ¿Cómo se presentan estas fiestas?
3: Pues sí, como bien dices, pues comenzamos este 5 de junio, este viernes, comenzamos con la tradicional ofrenda floral, que tendrá lugar a partir de las 7:30 en la parroquia, esta ofrenda dirigida, ¿no?, a la Virgen de la Rosa, la patrona de Cerralba. A las 8 de la tarde tendrá lugar el rosario y con eso termina la jornada del día 5. El día grande, ¿no?, de la patrona tendrá lugar el sábado 6 de junio con la romería. Comenzaremos a las 9:30 de la mañana con el repique de campana y tirada de cohete. Y a las 10:30 pues tendrá lugar la misa en la parroquia de la Virgen de la Rosa, acompañada por el coro Alcoíne de Coín. Sobre las 11:30 pues tendrá lugar la salida de las carretas desde la parroquia hasta el recinto ferial, que es donde se celebra la romería, y donde tendremos pues a lo largo del día diferentes juegos tradicionales, entregas de premios a las mejores fachadas, las mejores carretas, sacaremos a Miss y Mister Romería, al mundo del caballo pues también tendrá sus premios, y sobre las 8 de la tarde pues regresaremos a la parroquia. Esta es la programación que tenemos preparada para la romería, como bien digo, 6 de junio. A la siguiente semana, viernes 12 de junio, del viernes al domingo 14, pues tendrá lugar la feria en el recinto de ferial de Cerralba. Comenzamos a partir de las 12 de la mañana, el viernes 12 de junio, donde contaremos pues con la final del torneo de petanca, en las pistas de petanca de los mayores en Cerralba. A las 6 tendrá lugar el torneo de fútbol sala infantil, la merienda para las personas mayores con la elección del abuelo y la abuela, donde actuará Macarena Albarracín, ¿no?, con la copla. También tendremos la final del torneo de pádel ese mismo viernes, y por la noche pues contaremos con diferentes actuaciones de grupos de baile locales, entre ellos Fiflat de Karina y Carmen Moya. Tendrá lugar la elección de la reina y sus damas, el míster de la fiesta 2026 y la actuación a cargo del grupo Los Twingos. La fiesta pues continuará con los DJ Arroyo y Raúl Rueda, y como no destacar la presentación de toda la feria, ¿no?, pues que tendrá como presentador a Juan José Rojas. El sábado 13 de junio, a partir de la 1 del día, pues comenzamos la feria en el recinto ferial, este día dedicado a los niños y niñas con la fiesta infantil acuática. Tendrá lugar también torneo de futbolín, degustación de helados, carrera de cinta para bicicleta, torneo de fútbol sala, un poco de todo, ¿no? Como digo, dedicado a los niños y niñas. Y ya por la noche, pues en el recinto ferial comenzamos con los grupos de bailes locales, en este caso Vito Morales. Tendremos también la elección de las princesas y los príncipes infantiles, mis visitantes y mi simpatía. Y como colofón de este día, la actuación de Los Maleantes, que es un tributo a los delincuentes. Y esa noche pues nos acompañarán como DJ, pues DJ Río y DJ Raúl Rueda. Y el domingo 14 de junio, último día de estas fiestas patronales, pues en el recinto ferial, a partir de las 12 de la mañana, tendremos exhibición de coches 4x4. Al mediodía, pues contaremos con la degustación de paella, la cucaña, ¿no? Para todas las personas valientes que quieran participar en ella, animación musical y, como no, la actuación flamenca de Luna de Plata. Y sobre las 10 y media de la noche, pues para terminar esta fiesta, tendremos los fuegos artificiales.
2: Concejo, una fiesta muy completa con actividades para todos los gustos. ¿Qué le decimos a la gente que nos está escuchando para animarlos y animarlas a que disfruten de esta feria y fiesta de Cerralba 2026?
3: Pues bien, en nombre del área de fiestas y tradiciones, animar a todas las personas, no solamente a los vecinos y vecinas de Cerralba, sino al pueblo de Pizarra y pueblos vecinos que quieran, ¿no?, participar de esta fiesta, que, como he contado, pues hay una buena programación para tanto para la romería como para el fin de semana de la feria, donde habrá un buen ambiente familiar, donde lo podrán pasar genial. Y, como no, también invitar y a todos los vecinos de Cerralba, que en este día de romería, pues que engalanen su fachada, que participen con las carretas y demás para engrandecer aún más, si se puede, pues este día de la patrona, la Virgen de la Roza.
2: Pues con esa invitación nos quedamos. Enhorabuena por estas fiestas tan, tan interesantes en Cerralba. Y como siempre, Joaquín Martín, concejal de Fiestas y Tradiciones, gracias por contar la radio.
3: Muchas gracias a ustedes.
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2: Más asuntos le contamos en Radio Pizarra, La Voz del Guadalhorce. Le hablamos de una operación antidroga de la Policía Nacional en el término municipal de Álora. Un gran despliegue policial ha sorprendido desde la primera hora de la mañana de ayer a vecinos y vecinas del municipio de Álora, donde agentes de distintas unidades de la Policía Nacional han actuado en al menos dos zonas del pueblo. Según ha podido saber La Opinión de Málaga, el operativo es el cenit de una investigación de la Unidad de Droga y Crimen Organizado, la UDICO, de Málaga, en torno a una supuesta importación de marihuana de alta calidad. Los agentes han trabajado fundamentalmente en la barriada del Puente, situado en el lado sur del río Guadalhorce, y en el polígono La Molina, al noroeste de la localidad. Ambas ubicaciones están a 1,5 kilómetros de distancia entre sí a través de la carretera, la A343.
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2: La Policía Nacional también ha detenido al menos a 10 personas en una macrooperación antiyihadista desarrollada en varias provincias españolas, entre ellas Málaga, según indica EFE, fuentes próximas a la investigación. Los arrestos se han llevado a cabo en Alicante, Málaga, Barcelona, Murcia y Madrid, dentro de un dispositivo de la Comisaría General de Información, unidad especializada en la lucha contra el terrorismo. Los detenidos pasarán hoy viernes a disposición judicial en la Audiencia Nacional, el órgano competente en las investigaciones por terrorismo. Por el momento no han trascendido más detalles sobre la identidad de los arrestados, el número exacto de registros practicados, ni los delitos concretos que se les atribuyen.
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2: Y Málaga pierde una inversión de 1.000 millones. La falta de potencia eléctrica en el Parque Tecnológico de Andalucía frena a una fábrica de diamantes sintéticos para chips. La saturación de la red eléctrica de la provincia de Málaga está propiciando la pérdida de inversiones empresariales y paralizando la construcción de proyectos de viviendas, según viene denunciando en los últimos años tanto los empresarios como las instituciones, como la Junta de Andalucía. Un ejemplo de esta dinámica lo ha revelado el director del Parque Tecnológico Andalucía, Felipe Romera, en el programa de Málaga Examen de Canal Málaga. Diamond Foundry, una empresa de diamantes sintéticos para chips, preguntó en su momento por las opciones de venir a la Tecnópolis con una inversión de 1.000 millones de euros, pero descartó la posibilidad debido a que necesitaba 5 megavatios de potencia eléctrica y solo se le podía garantizar uno. Romera ya recordó que hace unos días en el Foro Económico Social del Mediterráneo de la Opinión de Málaga que el PTV ha perdido empresas que les ha pedido 4 o 5 megavatios. No puede ser, esto nunca había sido un problema. Ha empezado a ocurrir y es un problema tremendo. Si no tienes luz, no tienes nada en un parque tecnológico, señalaba entonces.
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2: Un día más, hablamos de deportes en Radio Pizarra. Toda la información la trae Antonio Roldán. Adelante, compañero.
4: Hola, compañero. En cuanto al Málaga, pues destacar que es la última jornada de la fase regular, por tanto, partido de infarto, ya que, bueno, pues jugará en tierra aragonesa frente al Real Zaragoza en el campo de Ibercaja. Recordar, un recinto modular y portátil, ya que la Romareda está en obra. Tiene una capacidad que supera ligeramente los 20.000 espectadores, concretamente 20.071. En cuanto al míster, el entrenador es David Navarro, y ojo, es el cuarto en lo que lleva de temporada, impresionante, y cogió la rienda del equipo aragonés el día 3 de marzo de 2026, sustituyendo a Rubén Sellés. Y con el Málaga, pues estará al frente del banquillo de Real Zaragoza 14 partidos. El sistema táctico 1-4-4-2 también puede emplear el 1-4-2-3-1. En cuanto a la plantilla, ojo, la plantilla, hay que destacar varios jugadores. Por ejemplo, al número 9, a los 9, ojo, internacional bosnio Kenan Kodro, 8 goles, cedido por el Ferencváros húngaro. Hijo del mítico Mejo Kodro, ex Barcelona, Real Sociedad, Tenerife y Alavés. También el otro 9 que tiene es importante, un jugador muy móvil, me recuerda a un estilo de forma de juego de David Villa. Y hablamos de Dani Gómez con 9 goles. En cuanto a los mediocentros, pues hay jugadores interesantes como Tony Moya, jugador ex Alavés y también formado en la cantera, que lo conozco bien, rojiblanca, y jugador como, ¿qué podemos decir?, de Kaidi Vares, aquí en la cantera del Málaga, y también previamente procedente de la cantera colchonera. Después fue traspasado al Español y ahora, pues desgraciadamente, no ha tenido suerte y ha descendido con el Real Zaragoza. También jugador que es importante, una importante baja, Guti, jugador que juega en la posición de medio centro, media punta, ex Elche, gran jugador, pero es baja por lesión. Otros, podemos decir, una otra baja importante es la lesión del central marroquí El Jamik, gran jugador, y un central, ojo, que estuvo el Málaga muy interesado hace 2 temporadas cuando el Almería, no renovó al jugador serbio. Hablamos de Aleksandar Radovanović, pero finalmente se declinó por la oferta más económica del Real Zaragoza. Lateral zurdo Juan Larios, cedido por el Southampton, buen jugador. También me gustaría destacar, por otro lado, el extremo canterano que ha sido renovado hasta junio de 2030, Hugo Pinilla, puede jugar también de media punta. Otra baja, el central Pablo Insúa, con amplia experiencia, ex Sporting de Gijón, gran jugador sin duda, ex Almería. También Robert González, baja, extremo, también puede jugar de media punta, gran calidad, y lo conozco bien de la cantera bética. Y ojo, el última baja importante, El Capi, Francho Serrano, medio centro, también puede moverse en la posición de 10. Un equipo, por tanto, de doble cara, que sin duda sacará el carácter y orgullo. ¿Para qué? Para no terminar el campeonato liguero como colista. En cuanto a Málaga, pues yo creo que va a cambiar el sistema táctico Juan Francisco Funes, es decir, va a variar el sistema de 1-4-3-3 y va a pasar al 1-4-4-2. Pero claro, eso es una intuición mía. Juan Francisco Funes, mejor que nadie, está día a día en entrenamiento y sabe qué sistema táctico y qué le puede hacer más daño al Real Zaragoza. O el 1-4-3-3 o el 1-4-4-2. Lo que sí, yo creo que la consigna de Juan Francisco Funes va a ser y a muerte los primeros 20 minutos para adelantarse pronto en el marcador y poner en nerviosismo tanto en la grada de Real Zaragoza, del Ibercaja, como también, evidentemente, a los jugadores de Real Zaragoza, como así lo hizo en Ceuta en 15 minutos 0-2 y en 15 minutos 5 ocasiones la pasada jornada frente al líder, mejor equipo de la categoría, Racing de Santander, los primeros 15 minutos en la Rosaleda.
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2: En cuanto a tiempo, ya lo han visto, tiempo casi veraniego. Hoy viernes amanecíamos con 16 grados, las máximas llegarán a los 32. Este fin de semana sube más el calor. El sábado mínimas de 20, máximas de 33. El domingo mínimas de 22, las máximas llegarán a los 36. A partir del martes pueden subir un poco más las temperaturas.
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2: Y tras el tiempo, como siempre, repasamos los números de la suerte de los sorteos que tuvieron lugar ayer. Comenzamos por la primitiva. La combinación ganadora estuvo compuesta por los números 3, 9, 10, 26, 43 y 46. El complementario fue el 5, el reintegro el 4. Aparecieron dos acertantes de segunda que recibirán algo más de 606.000 euros cada uno. En cuanto a la 11 de ayer, el número premiado fue el 83.799, 83799. La serie fue la 1. Saben que cada cupón recibirá 35.000 euros. Si además coincide con la serie, la número 1 será un premio total de 500.000 euros.
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0: Y llegamos al final de nuestro informativo de hoy, por lo que tenemos que decirles adiós. Ha sido todo un placer acompañarles. Reciban los saludos siempre cordiales de un servidor, Fran Vargas, y de todo el equipo técnico y humano que hicimos posible estos minutos de comunicación local y comarcal. Recuerden que las noticias vuelven a las 7 y a las 10 de la noche, y recuerden también que les acompañamos con una amplia programación durante el fin de semana. Pasen un feliz fin de semana y mucho cuidadito con el calor. Adiós.
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0: tenemos nuestro Omar Montes junto al canario Lucho RK con un single titulado Pa' que brinques.
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0: tema pop con Tomé, que es muy pero que muy flamenco, donde Merche refleja fielmente ese momento personal y artístico que atraviesa. Merche, aquí lo tienes con Labios de Rojo.
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0: Dos grandes iconos de la música latina, República Dominicana y Colombia, o lo que es lo mismo, Buscando el Mar, Carlos Vives y Juan Luis Guerra. Son

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1: Gracias una vez más por conectar y engancharte con esta radio que también es la tuya, donde compartimos momento con artistas de la talla como el que vamos a disfrutar a continuación, José Mercé, que se atreve con un clásico de la más grande, Rocío Jurado, Se nos rompió el amor.

0: trayectoria ligada a la música y también a la interpretación. Nacido en el Valle de Abdalajís, en Málaga, vuelve de nuevo a la música con un single titulado tal que así, El Hombre Invisible. Es de nuevo un placer presentarte a Fran Perea.
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0: eso.
1: Viene en tu punto de ocio, de negocio, en el currelo, donde te encuentres siempre esa energía positiva, el cual nos tiene acostumbrado Álvaro García con un single titulado A mí me vale.
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1: Si es que por mucho que pasen los años, nuestra Mari de Chambao

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0: Seguimos disfrutando y descubriendo voces. Y ahora, en Sevilla, nos encontramos a la cuarta cuerda. Pablo López, Miguel Gallardo y Santi Carmona, con la producción de La Azotea Records. Aquí llega un single titulado Un Benito en Triana.

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1: Una canción que convierte el amor en algo casi prohibido. Si fuera delito, Fran Ocaña.

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1: Siempre fiel a su estilo, siempre fiel a esa línea del tiempo que ha marcado desde el principio de su carrera. Te hablo de Chenoa, la línea del tiempo.
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1: Se cumple el 25 aniversario de la formación malagueña. Efecto Mariposa, Susana Alba y Frasco, Ridway, con una colaboración fantástica, la de Javier Ojeda y David Summers. Todo un clásico, ¿no me crees?

0: compartimos aquí ahora en esta estación de radio. Una vez más, gracias por conectar con esta radio, que también es la tuya.
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0: enamorado de Cádiz, también de su carnaval y una voz sin duda que va a dar mucho clavar en los próximos meses. Te hablo de Antonio Lanceta con este single titulado Mil Razones. Ha sido un verdadero placer compartir contigo este buen ratito en radio, compartiendo los éxitos de hoy y los de siempre, y cómo no, con todo un elenco de profesionales en esta estación de radio. Recibe, cómo no, el saludo cordial de Nicolás Carmona, quien te habla, y del resto del equipo, cuando tú quieras y a la hora que tú quieras también, en el www.onda2.es, el 2 con número. Un fuerte abrazo, pásalo bien.
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0: llama África.
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2: 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Nos fuimos, muchachos, venga.

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